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Grupo Firme junto a Lanín Ramírez con su canción Ya No Vuelvo Contigo. Y hablando de exnovios que ya no vuelven, Feid sacó nueva canción A Son de Qué. Y la gente está asociando la letra de la canción como indirectas a Karol G. Si quieres saber un poquito más sobre este, lo siga mismo a los40.com.co. Vamos con Bruno Mars y Rose. Esto es APT.

tenemos a Faith con su canción Si Tú Supieras, y en los40.com.co pueden encontrar el marcador exacto del partido Argentina versus Inglaterra según Moni Vidente. Si quieres saber un poquito más, debe clic y entérese de todo. Seguimos con más. Vamos con J Balvin con su canción I Love It, que la hace junto a Kiva y Raitical. Súbale volumen al 93.

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Escuchábamos a Aria Vega y Ryan Castro con su canción El Chévere Remix. Y los invito a que vayan mismo a nuestro canal de YouTube, Las 40 Colombia, para que no se pierdan del último capítulo de

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1: 7:45.
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ese clásico del rey Don Omar en su nota. Me despido ya, que la pasen bien. Feliz el resto de noche para todos ustedes. Nos escuchamos mañana, miércoles, mitad de la semana, como siempre, de 4 a 8. Pero no se despeguen, porque más adelante viene DJ Toby y programación para usted 24-7. Los quiero. Pero antes de irme, los dejo con Sebastián del Castillo con su canción Pa' que echarnos mentiras.

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1: 8 en punto.
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0: Así los vamos saludando con la canción número uno en nuestro conteo del 40 al 1, donde Sebas Podcast todos los sábados nos dice cuál es la canción que usted elige como la más importante en Colombia. Esto se llama Dalmatian, de un álbum llamado Omerta, que nos regaló Ryan Castro y J Balvin en este 2026, pero no llegan solos, porque más adelante vengo con canciones de Arcángel, La Fucking Maravilla, también veo por ahí al Fercho y también a Bad Bunny, así que bienvenidos a los que apenas se van conectando.
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0: Programe también su canción favorita a través del 316-512-8000. Esto lo hace Luis Erlavoz y esto se llama Ozono.

Esto lo hace Shakira, Die Die, y posiblemente esta canción pues va a sonar el próximo domingo 19, o sea, ya nos restan solamente 5 días para que se acabe el Mundial, y donde mañana se va a estar jugando la otra semifinal, donde Inglaterra se va a estar enfrentando a Argentina a las 2 de la tarde, pero ahí estaremos contando todo lo que pasa con la segunda semifinal del Mundial 2026. Desde ya los invito y las invito para que me dejen su marcador el día de mañana. Yo por acá le quiero dar play a Bad Bunny, que por estos días anda por Europa y llega con ese llamado Ignorantes.

Y luego de escuchar al Fercho, pues vámonos con noticias, porque Daddy Yankee pues presenta una demanda federal por 10 millones por difamación. Daddy Yankee volvió a los titulares por esta vez en una nueva batalla en los tribunales. El artista puertorriqueño radicó una demanda federal en el sur de Florida y reclamó una compensación de menos de 10 millones de dólares por presunta difamación contra el empresario español León Fernando Fickelman. Pues la controversia surge en medio de un litigio comercial donde ambas partes mantienen desde el 2024 en el condado de Miami. Pues según el recurso presentado por Raymond Ayala, las expresiones realizadas por este caballero durante un podcast buscan afectar la reputación e influir en la opinión pública antes del juicio programado para agosto. Presuntamente lo que Daddy Yankee dice que están hablando mal de él es que pues estuvieron diciendo que él tenía nexos con Hugo Chávez para hacer lavado de dinero, y además afirman que existen mensajes y documentos obtenidos durante el proceso judicial que respaldan las acusaciones. Y pues Daddy Yankee dice que esto es falso, así que esperemos a ver qué va a pasar con la demanda. 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Pero nos gusta también los juntes internacionales con los colombianos. Aquí llega Rao Ayana, que se unió junto a Manuel Turizo y nos regalan este palazo llamado Inglés en Miami. Recuerden que si es un éxito, lo tenemos en los 40.

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1: Recuerden que ya está el nuevo capítulo de la Caja de Pandora de los 40, ya está en nuestro canal de YouTube, donde si usted se mete en este momento, pues va a encontrar todos los capítulos de Impresentables de la semana pasada, también de nuestro nuevo podcast llamado Más 40. Pero recuerden que el capítulo de la Caja de Pandora ya está en nuestro portal de YouTube, donde ahí estuvimos hablando todos los temas relacionados y el ocultismo, para que usted vaya y se los oye en esta noche de martes. Y obviamente para que se vaya también preparando, porque este próximo fin de semana tendremos un nuevo puente festivo y ahí estaremos nuevamente conectados con el desorden de los 40. Y cuando hablamos de desorden, no puede faltar esta canción, se llama La Plena.

Y hablemos de noticias random, y es que ustedes se imaginan convertir los desechos en obras de colección. Pues en el 2001 el artista neoyorquino Justin Jignac pues convirtió los desechos de la ciudad en obras de arte, y tras la boda de Taylor Swift celebrada el 3 de julio en el Madison Square Garden, decidió aprovechar el momento. Recogió los residuos a los alrededores del recinto, entre ellos colillas de cigarrillo, un test de ovulación, tapas de botella, dulces, también una cinta policial e incluso AirPods que se habían perdido. Luego los encapsuló en cubos de plástico y los lanzó como una edición especial llamada No Invitado. Cada pieza se vendió por $25 y una colección completa que se agotó en menos de 24 horas. Cuando habló pues de todo esto, ya había recaudado $1,250. Ahí tenemos noticias de lo que pasa, la gente y sus costumbres. Los 40. Pero vámonos a despedir esta hora musical con la hermosa Karol G. Esto se llama Punto G. Recuerde que pueden seguir programando sus canciones favoritas a través del 316-512-8000.

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4: Colpensiones se da la hora en los 48 y 52 de la noche.
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empezando otros 60 minutos con Aria Vega con su canción llamada Cule Poco, y que seguimos contando los días en la ciudad de Medellín para que empiece la Feria de las Flores, que más adelante les voy a contar cuál será la fecha. Pero más adelante vendré con canciones de Maluma Baby, veo también por ahí a Bless y por supuesto veo también por ahí a Danny Ocean, talento internacional que se suma a esta noche de martes, una semana que se nos va a ir súper cortica porque también tenemos puente incluido. Los 40. Mientras tanto, ¿qué les parece si nos vamos con Omar Kors? Y eso se llama Coco.

ahorita les había dicho que veníamos con Aria Vega en la Feria de las Flores en la ciudad de Medellín. Hay que recordar primero que la feria va a empezar el próximo 31 de julio. Esto va a ser viernes e iría hasta el domingo 9. Aria Vega se va a estar presentando el sábado 8 en algo llamado el Superconcierto de la Feria de las Flores. Y ahí tendremos artistas como Silvestre Dangón, Karim León, el Grupo Niche y también estará Felipe Peláez. Así que si usted se viene para la ciudad de Medellín, bienvenidos todos a vivir la mejor feria de Colombia. Nos vamos con Becky G y eso se llama Mayores junto a Bad Bunny.

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Y tenemos más noticias en esta oportunidad de Karol G, porque hay un fuerte rumor que comenzó a tomar fuerza en redes sociales y que tiene dos protagonistas, Karol G y Anuel. Según las publicaciones virales, la cantante colombiana estaría considerando eliminar todas las plataformas digitales donde tiene canciones con Anuel, canciones como por ejemplo Culpables, canciones como por ejemplo Secretos, y pues dicen que ha generado miles de reacciones entre los fanáticos. Hasta el momento no existe una confirmación de lo que dice y tampoco pues hay un veredicto final de lo que va a pasar. ¿Pero ustedes qué creen? ¿Que esto podría ser así o no? A través de los comentarios, a través del 316-512-8000, y esas canciones saldrían fuera del mercado, así como lo

nuevamente ya tenemos el capítulo de la Caja de Pandora. Todos los domingos tenemos un nuevo capítulo a las 9 de la noche. Pero siempre, siempre que es festivo lo corremos un día más, porque las personas a veces se van de puente, se van de finca, a veces empiezan ese plan retorno y quieren llegar a casita a sentir una buena compañía. Y para eso está el podcast más paranormal de la radio. Ahí estuvimos hablando del ocultismo, de todo lo que está ocurriendo en el mundial. Así que vaya y cheque el nuevo capítulo. ¿Qué les parece si nos vamos con lo más reciente de Bless y Kiba? Y aprovechen esas canciones porque Bless dijo que no iba a sacar sino dos más por el resto del año. Eso se llama McDonald's.

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2: Otra más de las cumbias originales, sus compas de Fuerza Régida y Grupo Frontera. Vuélvele a marcar, compa Carlos.

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Muy buenos días con Aria Vega, una de las voces en ascenso de Barranquilla. Les doy la bienvenida en esta mañana de miércoles. Yo soy Alison Jaramillo y como siempre vengo con muy buena música, información de sus artistas favoritos y obviamente también recomendados. Los 40. Recuerden que ustedes pueden programar sus canciones favoritas, esa canción que tiene pegada a través de nuestra línea 40-316-5280 y que tal si empezamos con buena música, la unión de Hamilton y Dief en Gato Oficial.

recordar a alguien a quien todavía le vemos en las historias. Él era Bad Bunny en Glow Friends. Y a propósito de Bad Bunny, regaló uno de los momentos más emocionantes de su gira por Europa, porque resulta que durante sus conciertos en Suecia, el puertorriqueño rindió homenaje al fallecido DJ Avicii al interpretar Wake Me Up junto a su banda justo en la tierra natal del artista. El momento se volvió viral y desató miles de reacciones en redes sociales, donde muchos lo califican como uno de los instantes más nostálgicos de la gira. Ahora Bad Bunny continúa su recorrido por Europa con presentaciones en Polonia, Italia y Bélgica. Y de Bad Bunny regresamos a Colombia, porque nos vamos con Capo en UYA.

Escuchamos Swim de BTS. Oigan, y BTS sigue haciendo historia ahora fuera de los escenarios, porque resulta que durante su paso por Londres, el grupo colaboró con el Museo Británico en una experiencia inspirada en su álbum Arirang, donde los seguidores pudieron conocer piezas históricas de la cultura coreana. Esta iniciativa hizo parte del programa BTS The City, que también incluyó actividades, gastronomía y espacios culturales por toda la ciudad. Los 40. Mientras tanto, la gira mundial de BTS sigue rompiendo récords y ya suma más de 2,4 millones de entradas vendidas en sus primeras fechas. Y de BTS nos vamos con la unión de Peso Pluma y John Lucas, una canción del 2023 de La Bebé en Los 40.

Definitivamente el sabor de Kiva se siente en esta canción junto al Bendito. Esto es McDonald's. Y a propósito del Bendito, en nuestro sitio web los40.com.co se van a poder actualizar de todo lo que está pasando con sus artistas favoritos y también en el mundo del entretenimiento. Por ejemplo, por allá tenemos una nota sobre cómo celebró Manuel AQM el primer mes de su bebé. También tenemos una nota sobre un truco natural para una piel más bonita e hidratada. Y además tenemos una nota sobre Valentino, que habló sobre el momento complejo por el que está pasando. Los 40. Si quieren leer estas notas y también encontrar muchas más, las encuentran en nuestro sitio web los40.com.co. Y nos vamos ahora con Benson Boone en Beautiful Things.

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1: Darles esta noticia y seguimos con buena música y nos vamos con la unión de Raycon y los Mortal Kombat en Tu Cuerpo Me Llama.

0: Hoy en Emmanuel Turizo continuamos en la marca más viral de Colombia, Los 40. Yo soy Alison Jaramillo y como hablamos de Rawayana, les cuento que ellos serán unos de los artistas que se presentarán en la Fiesta del Mar 2026 porque Santa Marta va a celebrar sus 501 años. Este evento será el 25 de julio y se vivirá un gran concierto sobre una tarima flotante con artistas como Peter Manjarres, Rawayana, Hamilton y Luis Terlavoz. Y además ahí como datico les cuento que también estará el tradicional desfile de balleneras y terminará con un show frente al camellón de la bahía, donde incluso quienes lleguen en lancha o yate podrán disfrutar el concierto desde el mar.
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0: Y de las fiestas del mar seguimos con música y nos vamos con la unión de Luis Terlavoz y Michael el Insoportable en Ozono.

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0: en Mi Castigo y vengo con noticia y les cuento que el comediante Culotauro anunció que tuvo que salir de Colombia de manera temporal luego de recibir varias amenazas después de haber hablado sobre política en sus shows. Antes de viajar compartió un emotivo mensaje en redes sociales donde expresó su tristeza y también cuestionó el silencio de algunos colegas frente a su situación. Por ahora el caso está siendo investigado por la fiscalía y el comediante aseguró que espera regresar al país cuando existan las condiciones para hacerlo de forma segura. Si quieren más detalles de esta noticia, los encuentran en nuestro sitio web los40.com.co. Y de noticias seguimos con música y nos vamos con una canción para esa amiga que uno le dice, ya amiga, deje de sufrir. Ella es Karol G con 200 copas.
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Cositas sensuales, de esas canciones que a mitad de semana nos da ganas de que sea ya fin de semana. Esa canción es del 2014 y hace parte del álbum Love and Sex de Plan B. Y de canción que nos da ganas de fin de semana, vengo con noticia y les cuento que el creador de contenido Camilo Cifuentes, conocido por sus videos de ayuda a personas necesitadas, anunció que será papá por primera vez. Lo hizo con un emotivo video en sus redes sociales, donde aseguró que es la noticia más hermosa de su vida. Además, reveló que espera un niño que llevará su mismo nombre, o sea, Camilo. La publicación se llenó obviamente de mensajes de felicitaciones por parte de sus seguidores y otros creadores de contenido. Los 40. Si quieren leer esa nota, la encuentran ya en nuestro sitio web los40.com.co. ¿Y qué tal si ahora nos vamos con Faith y esto que es Que Vuelta Vox?

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Vicky, Yami y Belén, en calor nos antojan como de vacaciones a esta hora de la mañana, pero voy a cambiar de tema y quiero que hablemos de la influencer Isabela Ladera, porque volvió a ser tendencia por dos cosas. Primero, porque contó que el nacimiento de su bebé fue mediante un parto en agua y que estuvo 26 horas en trabajo de parto antes de recibir a su hijo, que lo llamó Coa. Y segundo, porque dijo que está dispuesta a consumir su placenta en forma de batidos o cápsulas, una práctica que algunos famosos han realizado con la idea de favorecer la recuperación postparto. La verdad es que esta idea suena un poquito rara, pero hay personas que dicen que ayuda en el proceso de recuperación en el posparto, también a mejorar el ánimo, la fuerza y hace que la lactancia sea mejor, aunque también muchos expertos han recordado que hasta el momento no existe evidencia científica sólida que respalde esos beneficios. Y en noticias de Isabela Ladera nos vamos con buena música, por eso llega Relsby en Tu Vas Infa.

de Capo y Ryan Castro. Me voy despidiendo en esta mañana de miércoles. Recuerden seguirnos en todas nuestras redes sociales como @los40colombia y obviamente ya vienen nuestros impresentables. Ustedes sigan conectados en la marca más viral de Colombia, Los 40. Los 40. Yo soy Alison Jaramillo y hoy me despido junto a Sean Paul en esto que es Agarra mi mano. Que tengan una excelente mañana.

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0: las 6 de la mañana, 14 minutos, 6:14. Buenos días, feliz mañana, mañana de miércoles. Bendito lunes festivo que genera esa falsa ilusión de que la semana es más corta y el próximo lunes, por fiesta patria 20 de julio, nuevamente será festivo. Buenos días para toda la banda de impresentables, para todos los que se conectan desde muy temprano, desde cualquier parte de Colombia y el mundo, a través de su radio, a través de los 40.com.co. Feliz mañana, buenos días, gracias por acompañarnos como todos los días, los que lo hacen desde su radio, a través de los 40 en los 99 en la ciudad de Medellín, los que lo hacen en los 100.4 en Bogotá y a todos los que se conectan en el Llano, en Villavicencio, a través de los 90.3. Pipe Flores, buenos días, ¿cómo le va?
1: Muy buenos días, Roberto, muy buenos días, Sebas Vodka, Isabela Malacausa, Uribito. Buenos días. Muy bien, excelentemente bien, Roberto. Saludos para todos los que hoy se levantaron y tienen algo mojado.
0: Pero cuando dicen algo mojado, es como, por ejemplo,
1: que pusieron a secar la ropa detrás de la nevera y algo no se les secó, huevón. Sea un buzo, los boxers, sean las medias.
2: Están gritando, ¿dónde está el secador?
1: Exactamente, sí, para los que están en ese momento con alguna prenda mojada, un saludo, hoy van a oler a pecueca en su trabajo.
3: Puro camello mojado,
1: sí, hoy van a oler maluquísimo, hoy perra mucha mojado. Gente no los va a querer abrazar y a ustedes solo les queda algo que se llama el entendimiento. ¿Listo? Porque yo ya he venido muchas veces con estos buzos en mi casa, no se secan. Y lo veo porque la gente me saluda como con cierto rechazo, Roberto.
3: No. Pero porque hoy yo también.
1: Yo la señora del aseo todos los días la saludo de abrazo y cuando no me saluda de abrazos, yo ya entiendo el código.
2: Hay problemas.
1: Sí, entonces un saludo para todos los que tienen algo mojado en la mañana de hoy, a todos los que van a oler a feo.
0: Bueno, pero también es gente que le toca a Pipe muchas veces cambiar el ovni, el outfit del día, porque muchas veces pues es el pantaloncito que usted se quería poner y le tocó cambiar. Ah,
1: ya, no, y a veces, ¿sabe qué, Roberto? Hay empresas que solamente le dan a uno o dos uniformes de trabajo.
0: Ay, la dotación.
1: Y usted tiene que usted tiene que alternar entre esos dos uniformitos, huevón, y eso es muy maluco porque obviamente mantiene usted ahí oliendo a camello.
0: Bueno, se le secó todo. Isabela Macaulay, buenos días, ¿cómo le va?
3: Hola, Roberto, Felipe, Sebastián, Uribito. Buenos días, se me secó todo. Un saludo para toda mi gente.
1: ¿Cuánto llevas de soltera?
3: Llevo soltera. No, papi, ya se secó todo hace como 2 años. Un saludo para toda mi gente que está tirando su primer baño del día, porque aquí en Bogotá la gente se acostumbra a bañar una vez, papi, pero en la costa son 3 baños mínimos, así que saludo para todos los que están tirando el primero.
1: Eso es un mito, aquí la gente se baña mucho. Aquí en Bogotá.
3: No, pero no lo digo por mal, porque no hay mucha necesidad. A ver, de pronto haces ejercicio y te tiras un bañito rápido antes de dormir, papi, pero Barranquilla, levántate y sal de tu casa.
1: Claro.
3: No, papi.
1: Allá toca echar. Allá.
3: Eso es 6 de la mañana, mediodía. Y 7 de la noche.
1: Cuando yo presté servicio, lo castigaban a uno era con el agua, weón.
2: Sin bañarse.
1: Con el baño. O sea, en otros lados era, los levantaban a las 3. Normalmente en el ejército los levantan a las 3 y los tiran el chorro de agua fría. A nosotros era que nos levantaban a las 8 de la mañana y decían, ve, ya no hay agua.
3: No, pero eso es castigo para el que se pegó a todos.
1: Y montación camuflado. Montación camuflado con fusil, con granadas encima. Dios.
3: Pero lo bueno es que grajito colectivo.
1: Uy, qué calor. Entonces, claro, obviamente, ese era el castigo de nosotros.
3: Pero cuando el grajito colectivo no es tan grave.
1: No, marica, es que allá no es ni grajo colectivo, Isa, allá ya es mierda colectiva.
2: Por favor.
1: Robert, no hay otra descripción. Chigüiro, huevón, uno allá es un chigüiro.
2: Por favor.
4: A chigüiro eso, colectivo. Sí.
1: No. Capibara.
3: Sí.
1: Capibara. Uy, era mejor si nos hubieran dicho capibaras que chigüiros. Bueno. No, uno huele asqueroso todo el tiempo, a sudor, los camuflados a veces no da para lavarlos en 2 semanas.
3: No. Oh.
1: Pero todo huele muy feo.
0: Bueno, Sebas Podcast, buenos días.
2: ¿Cómo amaneció? Hombre.
0: ¿Cómo vio ayer el triunfo de su selección española?
2: Sí, señor. Amanecimos hoy más españoles que nunca, Roberto. Saludos para los imbañables, los bañados, los que tienen las ojeras hoy redes.
1: Hablando de gente que no se baña, saludos para los europeos.
3: Uy, papi, un huelga de baño.
2: Los franceses hoy están sin bañarse y perdiendo la semifinal de... la Copa del Mundo. Hoy Argentina Inglaterra, Roberto.
0: Sí, señor.
2: Hypeado ese partido, papi, si quiere que le diga.
0: El partido que se juega el día de hoy a las 2 de la tarde. Hoy ya tendremos a eso de las 4:30 de la tarde, si no se va para largue. Sí. ¿Cuáles son los dos equipos que van a jugar la final de esta Copa del Mundo? ¿Será Argentina? ¿Será Inglaterra? ¿Está esperando España? Para ver quiénes son los que avanzan en esta final que se jugará el próximo 19, es decir, que el día domingo ya tendremos campeón del mundo. El día 18 se juega tercer y cuarto lugar, y el día domingo se conocerá el campeón, el único equipo que podrá levantar el título. Y perdón, la única selección a la quien no le pudo ganar España fue en el primer partido a Bocinha y sus amigos. Cabo Bocinha Verde. And Dios Friends, mío, bueno, Cabo Verde.
3: Oye, estoy muy feliz por Lamine Yamal porque se ve que la novia lo va a tratar bonito desde ya. Si no gane, ya le aseguró lo que la novia le había pedido públicamente. Sí,
1: no, pero no lo aseguró él, él no hizo nada.
3: Ah, bueno, pero...
1: No lo hace, pues, muy
3: está
1: muy
3: en el
1: bueno.
3: Lugar correcto, el lugar correcto.
1: Sí, muy bueno llegar a la final, pero con todo cariño, Lamine Yamal ayer marcó uno fuera de lugar. Y no
2: pero,
1: fue más.
2: Pero
3: de eso, de casi sí, casi no, o estaba fuera con todo.
2: Pero a ver, Pipe, ayer más. España no jugó por tema individual, ayer España jugó colectivamente, papi.
1: No, ayer España ni colectiva ni individual, no. ayer España jugó
0: chimba.
1: porque Francia no hizo... Nada, güey.
2: No me desmerite.
1: No
2: sé,
1: la verdad sí es que desmeritarlo porque donde Francia hubiera jugado a un 60% de lo que jugó los partidos anteriores, vuelve mi
2: amigo. ¿Se conoce a un señor que se llama Cobar? Sí. Tiene 19 años.
1: No, yo no lo conozco.
2: No dejó hacer nada. Cucurella, no dejó hacer nada. Olise, de.
0: No, es que... Sí, un equipo que funcionó muy bien el día de ayer colectivamente y por eso ya tenemos hoy un nuevo finalista o el primer finalista.
1: Argentina, Inglaterra, si algún inglés me está escuchando, eliminen a Argentina de una vez por todas, no quiero más. Ahora, si eliminan a Argentina, qué tercer y cuarto puesto tan bueno también. Qué partido de
3: tercer y cuarto. Pero ese partido de tercer y cuarto como que baja moral, ¿no?
1: No, yo prefiero ganar un tercer y cuarto puesto que perder la final.
0: No,
1: por lo menos va a celebrar algo ese día. ¿Sí me entiende? O sea, es que
4: pero el que pierde el cuarto.
1: Anímicamente, por eso estúpido. Por lo menos va a celebrar algo ese día.
4: El que pierde la final puede perder el cuarto también.
3: Ganar de tercero que perder y quedar de segundo.
1: Sí, que perder y quedar de segundo, porque el que queda de segundo termina el partido y no va a celebrar nada. El que juega tercer y cuarto puesto termina el partido y celebra su tercer puesto, ¿sí me entiende? O sea, es como que da la sensación por lo menos de, bueno, gané.
4: Pero el que pierde y quede cuarto igual va a perder. O sea, claro, el que pierde segundo pierde de cuarto.
0: Gracias, Farid.
4: ¿Cierto?
1: Gracias,
4: o sea,
1: Farid.
4: Él está diciendo que perder gracias, es Farid. Perder. Sí, y perder de tercero y cuarto también es perder.
3: No, pero él quiere ganar entre tercero y cuarto.
1: No, escuche. Vamos a jugar a escuchar.
4: Listo, con plastilina. Dale con plastilina, pues.
1: Vamos a jugar a escuchar.
4: Dale con plastilina.
1: Mejor ganar tercer y cuarto puesto. Ganar. Que perder la final. Porque por lo menos usted va a celebrar algo.
0: O sea, él dice ser el mejor de los peores... Y no ser el peor de los mejores.
1: Exacto.
4: O sea,
1: ser el mejor de los peores y no el peor de los mejores. No, lo jodimos, papi.
4: Pero tengo una pregunta aquí. O sea, el que juega terceros cuartos igual va a perder el que quede cuarto, ¿no?
3: Sí,
1: pero yo no estoy hablando del cuarto, mi amor hermoso.
3: Del tercero, chimuelo, el que quede tercero.
4: Escúchame, va a haber un partido. Ahora yo le voy a hacer un placer. El que pierda la final.
1: Sí, mi amor, sí.
4: Es como el que pierde el tercero cuarto.
1: Sí, mi amor, eso
4: porque
1: estoy diciendo.
4: Porque igual es malo.
1: Sí, mi amor, eso estoy diciendo.
4: Pero si usted pierde tercero o cuarto, igual va a quedar de cuarto.
1: No, mi amor.
3: Si pierde tercero y cuarto, queda de cuarto. Si gana tercero y cuarto, queda de tercero.
0: A ver si yo entiendo a Chimuelo.
4: Explíquelo a su merced.
0: Chimuelo dice que él prefiere llegar hasta una final.
1: Yo lo entendí como que es gay. Eso lo entendí.
0: No. Yo prefiero, a ver, que yo... Chimuelo dice, él prefiere nunca llegar corro. Hasta la final y decir... yo quedé de segundo, pero llegué hasta la final a correr el riesgo. O sea, en caso de que usted vaya a cualquiera de los dos partidos y pierda, él prefiere perder la final que la semifinal.
1: ¿Que la semifinal?
0: No, que el tercer y cuarto, perdón.
1: Claro, obvio. Es mejor perder la final...
4: Que perder un tercer cuarto.
1: Que perder un tercer cuarto. Claro. Pero es mejor ganar un tercer cuarto que perder la final.
4: Pues yo estoy hablando de perder. Estoy hablando de perder-ganar.
1: Exacto.
3: Es que no hay manera de
4: ganar-ganar. Es como si usted me dijera, es mejor ganar la tercer cuarto.
1: Hagamos una cosa. Si usted lo que habla es de ganar-ganar, yo estoy invirtiendo en una platica.
4: Ahí en
1: donde necesito cuatro amigos.
4: Por favor.
1: Cuatro amigas, tres amigos.
4: Dios mío, no me
1: decís. Si usted me trae cinco personas, es ganar-ganar.
4: Volvió DMG. DMG. Herbalife. ¿Volvió? ¿Comeback?
1: No, pero sí, o sea, a lo que me refiero, Bizcocho, es que si usted juega el tercer y cuarto puesto y usted gana como tercero, por lo menos va a celebrar algo. ¿Sí me entiende?
2: Sí, entiendo.
1: Pese a que está haciendo el tercero de algo, pues está celebrando su último partido. Feliz, sí, gané mi tercer puesto, listo.
4: El duelo era quien le duele, nadie se acuerda de los segundos.
5: Chimuelo, le pasó una pregunta a Random.
4: Sí, Random, NM.
5: ¿Usted alguna vez vendió multinivel?
4: No. Oiga, no. Oiga, yo he hecho de todo menos eso.
1: Yo vendí las ollas. Yo vendí las ollas.
5: ¿Ollas?
1: Las ollas estas que
4: ¿de Royal Prestige?
1: Uno no dice la marca, pero sí, las ollas. Las
4: ay,
1: ollas
4: qué
1: estas,
4: bruto,
1: sí.
4: Perdón.
3: Pero esas sí eran
4: las
3: como
4: del Leoncito.
3: Las del Leoncito. Ollas,
4: las que están en cierto programa que se llama MasterChef.
1: Ay, caso, es muy difícil, güey. Eso es muy duro, eso es muy duro. Pero
4: mi mamá tiene esas ollas.
1: Yo tengo los parceros, güey, que ya en eso son de los duros. Uy, papi, yo tengo
2: número uno.
1: Álvaro, un saludo ahí para Álvaro. Se mantiene como 25, 30 personas.
3: Que
1: ya camellan, porque ya camellan para él.
4: No, y yo conozco la empresa que es la fiduciaria, ¿cómo se dice? Como, bueno, los que venden, los que prestan el dinero. Ajá, para que usted pueda tener, ¿sí? Porque ellos pueden, usted puede comprar las ollas, pero prestada.
5: Claro, usted las puede tener como en su catálogo propio.
4: Financiadas.
5: Sí.
4: Y yo conozco la empresa, sí, que la financia y todo. Hay 8 shows en la empresa donde financian eso.
5: ¿Usted, Sebastián, vendió multinivel en algún momento?
2: No, señor, pero también conozco a alguien que vende multinivel y le va exageradamente.
5: Es muy colombiano. Muy
2: pero no es
4: mi abuelita intentó vender multinivel.
3: Pero hay gente que se obsesiona a otros niveles, ¿no, Roberto?
5: Lo que pasa es que siempre hay, usted tiene dos amigos en las multinivel que la hicieron.
4: Sí.
5: Uno porque llegó antes y otro porque le pegó. Y esos dos usted ya los ve viajando y usted dice, ay, yo soy muy estúpido también si no me meto en esto.
1: En chimba de carro y todo.
5: El carro y suben videos de, te explico fácilmente cómo pasar de no sé qué, ta, ta, ta, ta, ta.
1: Ah, no, esos parceritos, Robert, están en un punto donde ya ni siquiera. Ya esos manes con la gente que mueven, ya llegan los otros. Esos manes en redes ya ni publican. O sea, ya ni siquiera dicen como que te enseñó a ganar más de lo que estás ganando en tu
4: pero
1: trabajo.
4: Pero cuando hay esas conferencias, ellos son los que te presentó a y presentan el amigo de uno, que es la persona más respetada dentro del gremio del multinivel, y uno no lo respeta como pan y mierda.
1: Ah, no, uno lo conoció, sí, cuando sacaba los
4: muebles,
1: los
4: comía
1: en el colegio.
4: El de la revista.
3: Pero esas vainas siguen activas.
5: Claro, y por eso les venimos ofreciendo. No, pero vea que yo vendí, por ejemplo, yo vendí producto de aseo.
4: ¿Usted vendió producto de aseo?
5: Sí, sí, sí.
4: ¿De
5: sí,
4: qué
5: sí
4: marca?
5: No, es que
1: la idea es no mencionar marca.
5: Sí, no.
4: Ah, qué pena. Pues
1: uno procura.
4: Voy a cambiar la pregunta. ¿Cómo?
5: No, pero igual. Yo vendí Amway.
1: ¿De qué
5: güey
1: empresa?
5: Pues yo vendí Amway. Yo vendí
4: ¿en
5: Amway
4: serio?
5: Sí, yo vendí Amway.
4: ¿Amway?
5: Amway, sí.
4: Amway,
1: ¿qué es eso?
5: Muy. Es mucho producto de aseo.
4: Sí,
5: de aseo,
4: sí, sí. Mi abuelita.
5: Aseo para ahí el hogar y personal también.
3: ¿Y
5: de
3: cómo
5: hecho,
3: te iba?
5: Mal. Lo que más vendía, pues que también es la de la que tuve.
4: Hábleme de la crema dental de ellos.
5: Entonces, lo que más vendía era crema de dientes y un para la boca.
2: El spray que llamo.
3: Pero esos productos no son muy, o sea, ese producto, pero la idea es que vender a volumen y se vende barato porque apunta a pasta de dientes, ¿qué?
5: Pues sí, es que ese es el problema, pues porque uno a esta edad uno no tiene, pues mentira, el momento en el que yo lo vendía, que era chiquitico, pues no tenía amigos que tenía 19 años, 20 años, y uno no tenía amigos pues que sostuvieran
2: o sea, capacidad económica, pues como
5: ni siquiera la capacidad económica, sino que tuvieran la decisión de con qué trapeaban la casa.
2: Ya. Ok.
1: Sí, claro, pues sea, todos estaban pensando en lo mismo que era.
5: Por mucho por ayudarle al amigo y la crema de dientes, ya.
1: Ya. Es que es como yo también tuve una idea de negocio muy buena en mi pueblo, pero la hice en un mal momento.
3: ¿Cuál?
1: Y era que yo vendía juguitos de naranja y juguitos de mandarina así en botellita. Yo lo llevaba desde la finca, yo lo exprimía en la finca.
3: Lo hacías tú.
1: Sí, y embotellaba y llevaba para el pueblo a vender. Pero
4: llegaba más ácido que uno.
1: Lo hice, claro, huevón. No, no, nada.
3: Pero
1: yo
3: eso
1: tenía
3: está
1: la
3: bien,
1: clave.
3: Pipe.
1: Yo tenía la
4: clave para que no se.
1: La mandarina hay que pelarla y quitarle todo lo blanco. Es un proceso largo. Y la naranja también hay que pelarla con un cuchillito naranja por naranja, huevón, antes de exprimir para que toda esa cáscara no vuelva.
2: Pero ¿por qué dice que le fue mal?
3: Sí, sí, todo el mundo quiere
4: juguito. Es un dato curioso y hay que darlo.
1: Eso es un dato curioso bueno. Si usted quiere que el jugo no se le ponga amargo, pélela.
3: Pélela. Ay, pélela.
1: Si usted no quiere que le ponga amargo,
3: pélela.
1: Pélela.
3: Pélela.
1: Y yo me iba para el pueblo, pero claro, marica, ¿a quién le iba a vender yo si tenía 17 años?
3: Pero
1: los amigos míos estaban igual de endeudados, entonces entre todos hacían vaca para después del partido comprarme una garrafita.
3: ¿Ya, a cuánto?
1: Y todo servicio, la garrafita valía 27.
5: ¿Ustedes han tenido alguna vez un negocio que ustedes digan, con este la rompo, pero les han dado miedo? ¿O
1: los
5: les
1: apoyos?
5: Han miedo?
4: Sí, yo tuve un negocio. Ay, hablando de eso, les voy a contar mi experiencia. No, esto se puede. Gracias, Roberto.
5: No.
4: Yo tuve un negocio de arepas.
1: YouTube, se dice.
4: YouTube, un negocio de arepas.
1: Sí.
4: de arepas con un amigo que ahora es mi contador. Se llamaban las Chimo Arepas. Mi amigo de la infancia, escuchen esto, calculen el nivel de arepas tan deliciosas. Mi amigo era gordito. Gordo profesional.
2: Él las hacía.
4: Pero profesional, güey.
1: Por favor, o sea, las arepas eran.
4: Éramos tres amigos en la infancia, tres. Uno era altamente deportista, ahorita está jugando en un equipo de subdivisión de fútbol en Estados Unidos. ¿Qué? Gordito, que era gordito, obviamente iba a ser chef, y fue chef. Y yo, que era el chistoso, me volví comediante. O sea, los tres hicimos, o sea, como que llegamos a lo que queríamos ser. Sí, exacto. O sea, somos el sueño cumplido de nuestro.
1: Ay, menos mal, porque pues imagínese el gordito jugando en la subdivisión.
3: Y yo, chef.
1: Y el otro de comedia. No, no, gracias a Dios, cada quien entonces, eligió.
4: Parce, fue muy chévere porque cuando nos volvimos a encontrar con Gordito, un día nos regaló unas arepas. Nos reunimos los tres. Qué arepas tan deliciosas, güey. Unas arepas de rellenas de queso pera.
5: ¿Y qué pasó con el negocio?
4: Pues empecé en pandemia y...
1: Así le decían al gordito cuando lo veían, ¿qué se opera? ¿Qué se opera? ¿Por qué no la barriga?
4: Parce, las chimarepas se hicieron tan famosas porque yo le puse chimarepas, pero era solo distribuidor el que las hacía era gordito. Y se hicieron tan famosas, perro, pero tan famosas, weón, que como que iba a pegar re duro. ¿Cuál fue el problema? Que yo no tenía cómo distribuirlas, se acabó pandemia. Y a veces no me daba porque yo distribuía más de como de 200 paquetes diarios. De cada paquete tenían 6 arepitas.
1: Marica, pero estaban vendiendo.
3: Y empacadas al vacío y toda vaina.
4: No, empacadas no, venían precocidas. Entonces tú la podías poner en la nevera y te duraban casi 2 semanas. Entonces una arepita solo tocaba sacarla en el asarte.
5: Asarla y ya.
4: Ya, y era un desayuno como de 3 minutos y medio, güey. Pero pleno, güey.
3: Papi, hoy en día esos negocios les va
2: ¿qué
3: bien.
2: ¿Qué tipo de arepa, perdón, maíz?
4: Arepa rellena, arepa blanquita.
1: Arepita rellena con queso pera.
4: Con queso pera, okay. Pero él hacía todo el proceso, desde moler el maíz, todo, claro, o sea, todo de peto, digo, creo que.
1: Sí, engordar las vacas. Sacarles cría, tener mala leche,
5: por favor,
1: hacer el queso, sacar el suero,
4: hacer la máquina,
2: cosechar el maíz,
4: desde hacia la casa, todo desde cero. Un momento donde tuvo que hacer la cuadra,
1: compró tractor para poder arar el terreno, para poder sembrar el maíz,
5: o negocio.
4: Todo desde cero. Cuando dicen desde cero, ese sí uno diría como cuando dicen desde cero, uno piensa que desde cero es como usted. No, yo empecé desde cero. Ok, le tocó ir, crear la empresa, crear
1: ir
4: el
1: ir a pedir los derechos en Caterpillar para poder organizar el tractor. Todo.
5: De hecho, inventarse el tractor fue el huevo.
1: De hecho, crear Caterpillar fue lo que le dio plata.
4: De hecho, lo difícil no fue eso, sino cómo hacer para precocer.
1: Exacto.
4: Inventar la cocina.
1: Le tocó hacer la cocina, creó la cocina, los platos, donde hacían los moldes, todo, hermano.
4: Todo desde cero.
1: Roberto, es más, también. Creo que descubrió la semilla.
5: No, cállate.
1: Sí, ese marica descubrió la semilla.
4: Él fue el primero que plantó. Él fue el único en el colegio. Cuando le ponían a una lenteja, él fue el único que le germinó.
5: No
4: el
5: puede ser.
1: No puede ser. Es más, cuando en el colegio les pusieron a sembrar frijoles, marica sembró maíz.
5: No, te creo, les creo.
1: Usted no sabe lo que sacaron chocolo en un vasito.
4: De plástico.
1: Usted no sabe lo que sí. Eso es un
4: el caso es que esa empresa iba a funcionar re duro. Pero, lo que es la mala organización.
3: ¿A cuánto vendías el paquete de 6 arepas?
4: El paquete de 6 arepas costaba 12 luquitas.
5: 12 lucas.
4: 12 lucas y el domicilio.
1: Pero vendían 200 al día, huevón. O sea, estamos hablando
3: ¿por qué no te dedicaste a eso?
5: No se va.
1: Un poco de plata.
4: ¿De cuánto?
1: De un poco de plata.
3: ¿De cuánto exactamente?
5: Mucha plata jugosa.
1: Estamos hablando de dos... de ay, María.
3: ¿Plata? ¿Cuánto? Que estamos hablando.
1: 200, 200 mil. 200... No sé. ¿Cuánto? A 12 mil. 200 que no sé.
4: 2.400.000 diarios.
1: 2.400.000 diarios. Ay, ¿por qué? Tocaba pagar el tractor, el arado.
4: No, pues
1: el
4: esos 2.400.000, para ser honesto, me quedaba menos de. Yo me quedaba como el 30% porque solo era como el distribuidor. Pero igual eso me ayudó resto.
1: Pero, güey, pues se quedaba con.
4: Pero, ¿sabe cuál fue el problema?
1: Se quedaba con 600 lucas.
4: En pandemia era una chimba porque yo me recorría desde Soacha hasta la autopista norte, allá el norte. Me lo recorría en mediodía. Entregando todas las 200 arepas.
5: Ahora, Chimuelo, tengo otra pregunta así random. Hoy amanecí random.
4: A ver.
3: Está bien.
5: ¿Cuál es su arepa favorita?
4: Mi arepa favorita, la peluda.
5: No.
4: La que viene desde cero. Okay. ¿Cuál es su arepa favorita?
1: La que toca hacer desde cero, Comprar una minora.
0: No.
1: Desmontar.
3: Por favor.
0: ¿Se dice una arepa favorita?
3: Sí, como claro.
0: Que
3: diga, me sueño. La arepa dulce, sin duda, con suero, tres cachetadas.
4: No,
0: pues. La arepa dulce,
3: la que es así,
0: entender.
3: La de anís.
2: Quiera.
0: La de, o sea, sí, la que tiene el huequito.
3: Sí, la que tiene el huequito.
1: ¡Qué rico!
3: ¡Oh, bella! Morenita.
0: Es mi favorita de todas.
1: Uy,
0: es mi favorita de todas.
3: Esa tiene el huequito, y la arepa de choclo.
2: La arepa que tiene el huequito creo que es la favorita de todos los.
0: No.
1: Pues
0: no.
1: Hetero, sí.
0: No, por favor.
2: Sí, pues también, si no es hetero, también.
0: No.
1: Sí, igual uno encuentra gracia.
2: Sí.
1: O sea, igual le encuentra gracia.
2: Dicen que en el amor y en la guerra cualquier hueco es chévere.
0: No, perdón. Es en la costa, la gente siempre recuerda como que la única arepa de la costa caribe colombiana es la arepa huevo. Y existe no. Una que es la arepa dulce, que es una arepa en donde se hay el anís y es inflada, infladita. Tiene ningún relleno, pero y para marcarla cuando la meten a freír le dan un hueco ahí para que usted la reconozca.
3: Y es dulcecita, le mete suero.
0: En anís.
1: Yo sé cuál es.
2: Les voy a traer la chimarepas.
3: Le voy a traer. El martes les traigo.
1: Su arepa, la arepita de uno sí es, pues la arepita paisa, la tela. La arepita tela, que es la delgadita. Pero, que usted le da tres caloriaditas y queda tostada.
3: Ey, bendita arepa paisa. Y hay gente que jode la arepa paisa porque que no sabe nada. Yo me doy trompa, esa arepa paisa sirve para todo, papi. Esta pasuela de zapatos sirve para.
1: No, Gasir, un freestyler.
0: Español.
1: Sí. Enano, él, muy enano. Póngale usted como Roberto.
0: No.
1: Ese marica creó una vuelta muy tesa y fue que la mamá le mandó jamón, ese jamoncito ibérico, jamón.
2: Serrano de hizo.
1: Sí, jamón.
3: Jamón pupi.
1: Sí, jamón chimba, de España. Se lo mandó la mamá. Sí, y él dijo, lo que voy a hacer puede unir a Colombia y a España o puede dividirlos. Y dice que el hijo de puta a calentar una arepita paisa, la tostó así tostadita por los lados y le puso jamoncito.
2: Y sale.
1: Uy, papi, ese man creo lo más delicioso del mundo. Ahora yo lo
2: desde
1: hago.
2: Desde cero. Porque
1: tuvo
2: que ir a alimentar
1: a el cerdo.
2: Tuvo que darle.
3: Pero la clave de la arepita paisa es tirarle dos cachetaditas de mantequilla, ¿no?
1: Como no, esa no es la clave.
0: La ¿sí? clave es lo la que usted es, se le dé la gana.
1: Echarle lo que quiera, pero si a usted de verdad le gusta la arepita paisa, usted se la come así tostadita.
2: Es que la arepa paisa es el principio de. Es como la base. Yo siento que es una tortilla.
0: Sí, tal cual.
3: Una tortilla.
0: ¿Cuál es su arepa favorita, Sebastián?
2: ¿Se han probado la arepa de mote con quesito?
0: No es mi favorita.
1: ¿Qué? Ah, bueno, la arepa de mote.
3: ¿Qué? ¿La arepa de mote es queso?
1: No.
2: Es la arepa de mote.
1: Eso es otra cosa.
2: Es un maíz diferente, la arepa queda como...
1: Es un maíz más grueso, ese maíz es piladito y normalmente lo pilan muchas veces con ceniza, entonces queda el sabor de la leña.
3: ¿De qué? De
2: la fogón. Grisecita la arepa, usted la abre a la mitad, le echa queso, le echo mantequillita.
3: ¿Sabe como un poquito arepa de choclo?
2: No tiene nada que ver. Es una variación de la arepa.
1: ¿Sabes qué? A mucha gente no le gusta. Normalmente fuera de Antioquia, a mucha gente no le gusta la arepa de mote. Es más, hay gente en Antioquia que no conoce la arepa de mote.
2: Si ricas arepas arepa en el retiro.
4: ¿Qué existe la arepa
1: sí,
4: de mote?
1: Porque sabe más ahumadita. Hay gente que no le gusta. Es más
2: gruesa. Ricas arepas en el retiro para que
3: arepuela. Vaya.
2: Pero les voy a traer de las chimarepas que yo vendía para que sepan. Traiga.
0: Si me permite, mi arepa favorita...
4: La santandereana.
0: La santandereana con chicharrón.
3: ¿Cuál es esa?
1: Horrible.
2: ¿Cuál horrible? Que usted que no sabe lo que es bueno en
1: horrible.
2: La vida.
1: Horrible.
2: No le voy a dar tres
0: peletados. Es una arepa de maíz amarillo y la masa tiene chicharrón como...
2: Claro, entonces, es frita,
3: ¿qué?
2: ¿Cierto?
3: No sé. Nunca había visto
1: Es asada, pero es horrible.
3: Arepa. El chicharrón viene ya adentro, viene...
2: Es la chicharrona de las arepas.
1: No, es horrible.
2: La mogocha chicharrona de las arepas.
0: Está diciendo.
1: Es horrible.
0: ¿Qué está diciendo?
1: Es horrible.
0: ¿Qué está diciendo?
1: No, que es horrible.
0: ¿Qué está diciendo?
2: La mogocha chicharrona de las arepas.
0: ¿O sea, le gusta la arepa?
1: La mogocha chicharrona.
0: ¿Le gusta la arepa? ¿Le gusta la arepa?
4: No, para...
0: ¿Le gusta el chicharrón?
1: ¿Ah?
0: ¿Le gusta el chicharrón?
1: No mucho, y así molido menos.
3: ¿Te gusta el chicharrón?
1: Es que sabe horrible.
2: El chicharrón es horrible.
3: No, pero la
1: mogolla chicharrón es inmunda.
2: No, mire, yo me voy a parar re duro. Mire, Pipe, yo con usted no me he agarrado, pero hoy sí va a ser el día.
1: No, nos matamos. No,
3: pero
1: nos
3: matamos.
2: La mogolla chicharrona.
0: No, a ver, la arepa, perdón, evidentemente, la parte de afuera va a ser crocante como cualquier arepa que está asada.
1: Y por dentro.
0: Y por dentro.
3: Como chips.
0: ¿Qué está diciendo? ¿Qué está diciendo?
1: Es horrible esa arepa.
0: ¿Cómo está? A ver.
2: Alguien dele una cacheta.
0: Si me deja, por favor.
2: ¿Puedo?
0: Entonces, por dentro, como es masa de maíz, pues igual te va a quedar masudita, a menos de que sea muy delgada, pero te va a quedar masuda rica, blandita en el...
1: Y sabiendo a grasa de chicharrón.
0: Pero va a tener sus pedacitos...
5: Canticos de como chips de chicharro.
4: Ah, ¿conoces el helado de vainilla chips? Es que lo mismo, pero en arepa.
1: No, sale
3: ya me la acabé. No,
1: yo amo con mi vida toda la comida de allá, de ese lado, Roberto.
4: Me parece la arepa santandereana es el futuro, pero
1: la arepa santandereana no va.
3: Pero que tú me digas que no te gusta el chicharrón, te dejan mal parado, Pipe.
1: No, yo no soy fanático.
4: En esa presentación.
1: No, en esa presentación, o sea, el chicharroncito se come encima de la arepa.
2: O al ladito.
1: Chicharrón y arepita. Usted coge una arepita, mantequillita un poquito, un chicharroncito, muerde chicharroncito, muerde arepita.
2: Muela.
1: No, chicharrón peludo, me encanta. Pelito, que la agarre.
2: La mogolla chicharrona tampoco, ni la arepa chicharrona ni nada.
1: La mogolla chicharrona es inmunda.
5: La arepa santandereana con chicharrón. No le hemos dado el lugar que se merece.
1: No, porque de acuerdo con Roberto.
5: Igual que a la arepa o cañera, que a la...
1: A la boyacense. La arepa boyacense, que el señor me la bendiga eternamente. La que tiene que
4: ser. Pero con chicharrón dentro.
1: ¿Cuál es tu chicharrón?
5: No, la arepa boyacense es la tradicional.
1: Pero es que porque tenés cara de chicharrón, entonces todos con chicharrón, pues bobo.
3: Papi, en Barranquilla venden una vaina. La arepa chuzo.
1: La mogolla chicharrona fo.
3: La arepa chuzo la han probado.
4: ¿Qué es la arepa chuzo?
3: Una arepita.
1: Con un chuzo.
3: Blanca, ¿eso de qué sería?
4: De maíz blanco.
3: Maíz blanco. Ni muy gruesa, ni muy delgada para aguantar lo que tiene adentro. Se parte por la mitad y le meten lo que ustedes conocen como un desgranado. Obviamente en Barranquilla se le dice chuzo desgranado.
1: Ah, sí.
3: Papita ripio, bollo, maíz.
1: Qué rico. Todas las arepas rellenas, así rellenitas de las que abren y les meten cositas. Uy, carnita desmechada, así ropa vieja.
5: Chicharrón. Y hoy quiero redignificar una arepa que la gente poco conoce.
2: ¿Cuál va a salir?
1: Hay una que le echan, hay una que es la masa. Y por dentro trae pedazos de morcilla y trae chicle de fresa.
5: Por favor, búsquela.
1: Es delicioso, soy hueputa. No,
5: por favor, búsquela. ¿Cuál? Arepa oreja de perro.
3: Ay, pero con esa.
1: Ah, no sé cuál es la arepa oreja de perro.
5: Dios bendiga el Torino Grande específicamente.
1: Sí,
5: Dios bendiga el Huila. Acompañante de delicias como la lechona, el tamal y el asado.
1: Esa no trae nada, en realidad es como una arepa paisa. Es la forma así.
3: Ah, es que te recuerda el perro.
1: Lo que parece una oreja de perro.
4: Uy,
1: parece un
4: marica, puk. Esa arepa, qué huevón, es muy rica. La he probado solo dos veces en mi vida.
2: Robert, sí.
4: Dos veces.
2: Puede ser una.
1: Es que la arepa. No, es que es una arepa. Sí, es una arepita.
5: Ahora.
3: ¿Tiene queso?
5: La arepa de la lechona. No sé qué tiene eso.
1: Que entre más fría, más buena sabe.
5: Entre más fría y más, o sea, entre más esté valiendo.
1: Entre más fría entre y más vieja.
4: Más añeja.
5: Entre más se haya aguado por el sudor que tiene en el licopor la lechona caliente.
3: Mejor.
5: Más buena.
2: Quedaría un poco canchuda.
1: Sí, esa arepa.
3: Uy, sí,
1: esa
3: arepa.
1: Y le voy a decir una cosa.
3: Gusto.
1: O sea, aguanta, cuando llevan refrigerios, como para mucha gente, que piden así como la cajita chiquita de lechona.
2: Sí, señor.
1: Lo único bueno, después de un día entero que guardan esa lechona por ahí en una esquina esperando a que se acaben las demostraciones de arte para empezar a repartirle a los asistentes. Maica, lo único que está rico en esa lechona, sí, es la arepa.
5: Y de hecho, existe otro misterio de esa arepa. Esa arepa es el renegado, la renegada. Esa arepa es rechazada durante los primeros gratis. 15 segundos de cada bocado. Es la que usted pone a un lado para empezar a comerse la lechona, pero que en la mitad usted dice...
1: Y si le meto un
5: y le meto y le monto
3: es
5: ahí.
3: Es la que te monta, la que te ayuda. Pero a mí me parece que queda un poquito muy arepa, chicluda.
4: Esa misma arepa es la renegada también de un pollo asado, de pollería. De pollo, pero no, la pollería, pero la de pollería donde no. Hay un ají madre.
5: Del que se alimentan.
4: Parce, hay un ají madre que lleva años conservando. Y ese pollo asado que es asado que sirven el pollo, sus 3-4 arepitas, y uno mira esa arepa y uno dice, no, pero es que está, pero ¿con qué? Y uno le quita el cuero al pollo y hace sánduche
5: de cuero.
4: Uy, con la arepa.
3: Yo ahí difiero. Y con ese pollo asado de yuca.
1: Es que con el pollito asado, es que no, con el pollito asado para mí es la arepa frita, la arepa fritica con sal.

0: fría,
1: esa es amiga fría.
2: Esa es amiga fría. Esa es amiga que cuando se abre el licopor.
3: Esa amiga añeja que
0: está sudada.
2: Esa es amiga que es lo único bueno de la lechona.
3: De la lechona, eso, es esa.
1: Perdón, y que no se nos olvide la arepa de choclo.
4: Pero lo dije de primero, o sea,
1: estamos dejando un espacio.
3: Usted no me preguntó cuál era mi
2: favorita. Solo le voy a decir una cosa, Roberto. Arepa de lechona, 10. Arepa de luchona, 20.
3: Dios mío. Uy, perro, la arepa de luchona. ¿Qué huevo siendo?
2: Está cuando se abre el incopor.
3: Uy, parce, cuando usted logra y quita ese y destapa ese leggings de los Looney Tunes. Uy. ¡Oh!
4: ¡Dios mío!
2: Después de que usted logra ignorar el tatuaje, el tatuaje de Te Amo Juan José en el pecho. Uy,
3: el tatuaje en la espalda que dice intocable. Papi, ¿qué?
2: Oh, oh, oh. Después de que usted ignora la atrapasueños de la pierna.
3: No, ¿qué es eso, huevón?
2: Esa
3: arepa, y además que está también como sudadita. ¡No!
2: Dios la bendiga, weón. Dios la bendiga.
3: Desde cero uno no la conoció, sí, pero qué chimba.
2: Pero qué chimba que Dios la bendiga. Es muy.
4: Esa puede ser la favorita.
3: Oiga, toda la gente que utiliza la X de los Looney
1: no rellena de carne.
3: Esa es la misma. Es
2: no,
3: la
2: no, no.
5: No, la misma.
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1: Chimuelo, por favor, ¿qué está diciendo?
8: No, tiene toda la razón.
1: No, no, señor. Son las 6:46. Buenos días. Feliz mañana. Vayan ya mismo a los 40 Colombia en YouTube.

0: 6:49, estamos al aire en Impresentables en esta mañana de miércoles 15 de julio. ¿A qué hora es el partido el día de hoy, Sebastián?
1: 2:00 p.m, Roberto, Argentina contra Inglaterra.
2: Uy, ¡qué buen cotejo!
1: Mundial del 86, Guerra de las Malvinas. Scaloni dijo que es solo
3: Inglaterra.
1: Solo un partido, pero los argentinos y los ingleses se la llevan fuerte ahí con
0: él. ¿A quién le va a usted el día de hoy, Pipe?
4: Inglaterra a muerte. No veo la hora de que eliminen a Argentina.
2: Inglaterra ya se ha ganado un mundial.
4: No me gusta.
5: Inglaterra, sí, sí, sí. Inglaterra es de los favoritos. De acuerdo, había un calvo re famoso inglés. ¿Cómo es que se llama?
1: ¿Cuál de todos?
5: El gordito que era.
1: Wayne Rooney.
5: Sí, sí. Desde ahí yo soy re fan de los ingleses.
4: Yo por Beckham.
1: Lampard.
5: No, pero es que Beckham era bonito. Usted siempre le gustan todos bonitos, como el bicho, Beckham, este.
0: Por favor.
5: El bicho.
4: Claro, sí, el bicho de Beckham. No, era ha sido.
5: ¿Le gustan bonitos?
4: Yo lo que quiero es que saquen al Dibu. Yo no quiero volver a ver al Dibu. Yo quiero ver perder dos veces al Dibu Martínez.
0: ¿Qué está diciendo?
5: ¿Qué está diciendo? Respete al Dibu.
4: Bueno, o sea, usted. Respetar yo al Dibu.
5: Respéteme al Dibu.
4: Yo veré a quién respeto. Bueno,
0: ¿a quién le está haciendo fuerza usted el día de hoy, Isabela?
2: Mira que yo estoy como dividida, como que a mí se me fue Colombia y yo quedé, pero ayer le di a España y ganó. Hoy me voy por los ingleses.
4: Todo lo que yo le hago fuerza en esta vida.
2: Pierde, literal. Entonces.
4: A todo. Sí. Llámese equipos de fútbol, llámese relaciones. A todo.
5: Yo iba a decir.
4: Todo lo que yo le hago
5: porque
4: fuerza.
5: Usted sí que le hizo fuerza a esa muchacha.
1: Y no.
2: Yo me voy por esos ingleses bonitos.
4: Yo a todo lo que
0: le hago. ¿Usted a quién le va, Sebastián?
1: Argentina, querido Roberto.
2: Ahí está Bellingham, ¿no? En Inglaterra.
0: Sí, señora.
2: Ah, no, me voy a Inglaterra, pero con... Sí,
1: pero en Argentina este es el que está re rico. ¿Cómo se llama?
0: ¿De Poli?
4: ¿Todos?
2: ¿De Poli?
4: ¿Paredes?
2: ¿Araña
4: qué?
2: Pero Julián Álvarez. Bellingham es Álvarez. Mi top uno de todo el mundial.
0: ¿A quién le va a chimuelo usted?
5: Pues le cuento que hoy estoy... Concorde con mis ideas, coherente. Porque ayer inicié mis clases de inglés... Hoy voy a...
4: Con Argentina.
5: Porque me fue como un culo ayer en las clases.
2: What did you learn?
5: Ayer, the class.
2: Yeah.
0: Sí.
5: With my teacher.
0: Sí.
5: What's
0: her name? Teacher's name.
5: El teacher's name, Camila.
0: Camila.
2: Oh.
5: Camila, que es de wife.
0: Sí, en inglés.
5: The wife.
2: Of.
4: La esposa, yo les traduzco.
5: Eso, gracias. The wife.
4: Yo les
5: traduzco. The wife of gordito.
4: Es la esposa del gordito, un amigo de Chimuelo que hacía arepas. Todo eso no lo dijo en inglés, pues, bueno, yo lo sé.
1: Traduciéndose.
4: Tengo el contexto.
5: Ayer arranqué.
4: Arranqué.
0: No, pero en inglés, Chimuelo, por favor.
4: Eso es lo está haciendo class. En inglés.
0: Yesterday,
5: start my class.
2: Sí. Yeah, perfect.
5: And one hour. One hour and the week. No,
0: y la marihuana.
4: Estamos viendo película.
5: Con razón, no me está fluyendo.
2: One hour a week.
5: Una hora a la semana. Y estoy very happy.
2: This is amazing.
5: This is amazing porque sí quería aprender inglés.
0: What did you learn?
2: What did you learn
4: yesterday with your teacher?
0: What did you learn yesterday with your teacher?
5: No, este mal parido.
4: Ah, que si usted le echa los perros a la profesora o no.
5: Ah, ¿sí? Ah, no.
2: Why?
4: No, pero contéstele en inglés.
5: Por eso, no.
4: No, ok.
0: Why?
5: ¿Por qué? Because
4: sí.
5: The wife, the gordito, o sea.
0: Sí, la esposa del gordito también es que es cierto, es la mujer del gordo.
5: The woman, o sea, se dice la mujer de...
0: Sí,
5: the woman... De parcero.
0: Sí.
5: Es intocable.
4: My bro.
0: Sí, señor. Sí, señor.
5: No se toca, weón.
0: Sí.
5: No se mira, no se toca. Es la mujer del parcero.
0: En inglés.
5: Ah, bueno. The woman del parcero is the woman de parcero.
2: Chimuelo.
5: La mujer del parcero, la mujer del parcero.
1: Es británico, entonces, por eso se por Inglaterra.
5: Entonces, hoy voy por el Wota.
0: Bogotá.
5: En inglés británico no se dice water, se dice water.
2: Can I please have a water?
5: Sí. Sí. Así hablan ellos todos.
4: Como no sé qué es water, no sé qué es water, no sé.
5: Water, water es agua. Sí. Water es agua, pero en británico.
4: Ah, mierda.
5: O sea, es que el inglés británico es... El inglés.
4: Porque en África es así...
5: No, señor. Ay, en África, ay,
4: la tomé toda, pues.
5: En África es así, en la Guajira también.
0: No, señor, no más. Bueno, no solo en pues hoy a las 2 de la tarde juega la selección inglesa contra Argentina. ¿Listo?
4: Le voy a meter 3 millones de pesos hoy.
5: Hágale, ya, listo, le apuesto. Apostémosle.
2: A Bellingham.
0: Me están diciendo ustedes, pues, que le están regalando todo. Métaselo entonces a Argentina. Sí. Si se lo están regalando todo, métaselo a Argentina.
5: Oiga, pero ¿por qué?
4: Todos los días vengo y les digo lo mismo. Contra el fútbol, no hay FIFA que valga. Claro,
1: y ayer pasó eso contra Francia.
4: ¿Qué? Por más que le ayudaron a Francia, ganó el fútbol. Jugaron mejor. Ya, Francia no hizo nada.
2: El fútbol.
4: Ya, entonces aprovecha, Argentina le ayuda. Y le van a ayudar como un hijo. Vea, 267 penales para Messi.
5: Van a ver, 15 jugadores
4: de
5: contra 11.
4: Sí. No, la verdad.
5: Son 4 árbitros.
4: La verdad, les van a regalar todo, pero va a jugar mucho más
5: inglés. Van a ver 17, porque están los dos del VAR también. 17 jugadores contra 11.
0: Imagino.
2: En este caso, ¿quién está más cagado? ¿Argentina o Inglaterra? O sea, de jugar el uno contra el otro.
5: ¿Asustado?
4: Sí. Todo, siempre va a dar susto jugar un partido.
5: Es que peligro jugar contra
1: igual, igual
5: a mí que se me venga Kane encima, qué peligro. Es un man real.
2: Kane dice que corre como entre 11 y 15 kilómetros por partido. ¿Eso qué?
1: No, bala.
2: ¿Eso qué?
0: Y no es de los que más ha corrido durante el torneo, te digo.
4: Hay otros que caen.
5: Ayer me salió un TikTok de Kane cuando Maradona, cuando no era tan bueno, y Maradona se le acercó y le dijo, así no le pegas. Entonces, después de eso...
4: Ahora, Boyaco, Maradona, claro. No, Maradona, sino su persona, claro. ¿Quién no lo conoció?
5: Yo no conozco, yo no sé hablar argentino, pero me salió el TikTok, no sé si lo vieron, pero...
4: ¿Y
5: okay,
4: cómo le dijo?
5: Después de eso, le dijo como...
4: No, pero no, dame argentino.
5: Listo, le hizo así.
4: Sí. Ya.
5: Entonces, después de eso, Kane, ahora sí le sabe pegar. Y salen todos los videos de Kane sabiéndole pegar al arco. Y gol, no falla. Pero primero salió ese, donde Maradona lo vio y le dijo, así no le pegas.
4: Así no le pegas.
0: Así no le pegas.
4: Así no le pegas.
0: Era
4: mi mamá.
0: Era episodio 21. Era el profe de episodio 21.
5: Oiga, ¿será que me salió el TikTok equivocado? Era episodio 21 y es que Maradona.
0: Bueno, hoy a las 12 de la tarde será ese. Hoy será el partido de la selección argentina contra
2: Inglaterra.
0: Y tendremos ya ahora sí la final listica para el día domingo. Se acaba el mundial.
4: Sí, señora.
2: Qué triste, ¿no? Se acabó hace rato, pero igual eso genera emociones.
5: Es que emoción poder ver un partido, qué emoción poder estar en vivo y en directo de un espectáculo tan bonito como es un momento así emblemático.
0: Muchas gracias.
4: Sí, bueno. Penal para Argentina.
0: No, hombre. 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
0: 6 de la mañana, 58. Pipe, invitar a la gente que corra ya mismo a YouTube para de una vez saludar a toda la banda que está ahí dejando cuál es su arepa favorita.
5: Eso.
4: A toda la gente que caiga ahí a través de YouTube en los 40 Colombia, que ya estamos ahí. Roberto, nos estamos mudando, nos estamos traseando todavía. Todavía nos quedan como par de cositas por ahí por
1: la
4: traer.
1: Nevera, yo creo que hace falta.
4: La nevera, el televisor, todavía no lo hemos traído, pero ya estamos llegando con todo el trasteo.
2: Tenemos
4: ahí a YouTube. Entonces, si usted está escuchando esto y sabe de alguien que nos veía a través de TikTok, vaya, dígale que estamos en YouTube, que ya no estamos en TikTok, que nos pillamos en YouTube todos los días, que nos puede poner en el televisor, que nos puede poner en las pantallitas del carro, que nos puede poner mientras está haciendo alguna cosa en su computador en la oficina, lo puede poner ahí en una pestañita ahí arriba y que ahí nos vemos todos los días y que nos los queremos mucho.
0: Bueno, a Julián González, a Diego Alfonso, que dice, ya inició la música, marico, esa de YouTube. Sí, señor, qué pena, perdón, no todo puede ser oro. Vamos a ver cómo lo podemos resolver.
6: Yo sé cómo
0: resolverlo. La idea es hacer el trasteo completico para YouTube.
6: Yo tengo una idea.
0: Dice, por ejemplo, Ray Carlos, dice, no olviden la arepa cañera, señores.
2: ¿Cuál es esa?
0: Oye, arepa, no, arepa.
4: Ay, arepa. Es que la arepa coñera.
0: No.
4: Pocoñera, ¿cómo se hace una pocoñera?
0: Mira, dice por acá, dice, arepa con queso, saludos desde Alemania, Laura Daniel, abrazo.
4: Uy, la arepa alemana.
2: Uy, papi, con un salchichón alemán. Queso.
1: Muy rica.
4: Oh, es la arepa alemana, Roberto, así se llama.
0: No, señor. Ay, hombre.
4: La venden en la droguería.
0: Quiero pedirles toda la seriedad del caso para leer este mensaje y le mandamos un abrazo muy fuerte como a toda la banda de Impresentables.
4: No, pero es que me
0: escribe Brigitte Gómez. Dice, buenos días, muchachos, les doy gracias. Han pasado 25 días desde que se fue mi prometido. Falleció. Y gracias a cada capítulo que
4: entonces
0: me
4: ya
0: veo...
4: ya no es prometido, pues ya es, y ya cada, es incumplido.
0: Y gracias a cada capítulo que me veo o me repito, he podido distraer un poco mi cabeza en medio de este caos.
2: Ay, Brigitte.
4: Pero ya no es el prometido. No, yo estoy tirando factos, Roberto. No, está bien.
0: Murió
4: yo
0: siendo su prometido,
4: Pipe. No, ya es el incumplido. Porque
0: no, señor, no lo permitió. Mandar un abrazo muy fuerte a... No, señor, a Brigitte.
2: Te amamos, gracias.
0: Brigitte, le mandamos un abrazo muy fuerte y si ese programa le sirve... Si ese programa le sirve de bálsamo a alguien, le sirve de puente para los que están fuera del país, para conectar con su país, pues le mandamos un abrazo gigante a cada uno de la banda de Impresentables. A Rosa...
1: ¿Puedo preguntar de qué
0: No.
1: Rosalín.
0: A ver, dice por acá. Anita dice, apoyamos en la mudanza.
1: ¡Vamos!
0: A Dianita, a Franza, lo que me falta en YouTube es escuchar, sí, hombre.
5: Oye, tengo algo que decir.
0: Señor.
5: Sí, puede, ¿no? Brigitte, si su merced puede, después de escucharnos hoy, si algo le puede servir, yo hice un capítulo de comedia, sí, que se llama La Pérdida. Y fue sobre un amigo que murió hace este año, en diciembre. Falleció y yo me enteré. Sí, yo me enteré a principios de este año. Y espero.
4: ¿Cuándo murió?
5: ¿De qué?
4: ¿Él cuándo murió?
5: En diciembre.
4: ¿Y usted se enteró?
5: En enero.
4: Buen amigo.
5: Soy el mejor.
4: Sí, siento.
5: Y mi amigo. Mi amigo era grande, era bien grande. Era tan grande que es la primera vez que yo veo un ataúd king.
2: ¿Pero de ancho o de largo?
5: De ancho, king. Un ataúd grande. El Panda, se llamaba él. Le decíamos el Panda porque era grande. Era uno de los escoltas de un bar icónico de la comedia en Bogotá que se llama Terra. Y él murió en un accidente automovilístico. En una moto, iba en una moto. Frenó, se le atravesó a alguien y él frenó. La moto lo catapultó y cayó todo el peso del cuerpo en la cervical. Entonces, ahí quedó. Entonces,
4: la cervical, esa es que como por la Boyacá.
1: No,
5: es abajo de la circunvalar.
4: Ah, listo.
5: La cervical, okay. Abajo de la circunvalar.
4: Listo, ok.
5: Y entonces...
4: Sí, pues como por...
0: No, sería, ¿y qué pasó, Chimo?
5: No, pues él murió y me acuerdo que fuimos al velorio, no al entierro porque... Sí, no, no fui capaz de ir al entierro porque yo fijo me ponen a alzarlo. Y yo no soy una persona con... Yo conté todo esto, lo conté desde el dolor. Y lo conté en mi show, se llama La Pérdida. Si quiere, búsquelo en YouTube, se llama La Pérdida.
0: La Pérdida, perfecto.
5: Y le ha servido mucho a la gente que ha logrado que perdió un ser querido o alguien que quiere mucho. Porque para darle lo que me enseñó es, hay que saber perder. Y la gente no está siempre para uno, pero hay que aprovechar la gente que está con uno en las veces que se pueda. Se llama La Pérdida. A todos los que han perdido un ser querido o ya no están con ustedes... les recomiendo mucho ese capítulo porque lo dije con el del amor.
4: Bueno. Está disponible en YouTube.
5: Está disponible en YouTube.
4: ¿Y pesa mucho?
5: No, el capítulo no. Pues un poquito, pues no. Es que menos mal no subí una foto de él porque no hubiera pesado.
0: Oh, no, por favor.
2: Dios mío.
0: Bueno, ya entiendo.
5: Acabemos. Todos son chistes
0: ya.
5: Desde la pérdida, ¿no? Desde el amor.
2: Desde el amor.
5: Por eso
0: ya no va a ser más.
5: Sí, le digo.
2: La mejor forma.
5: Vamos, sí. No, es que la mejor forma de recordar a alguien es desde la risa.
4: Es la mejor forma. Hace poquito me escribieron a mí. Es que quiero ver si cuando. Así, voy a decir cómo me escribieron.
5: A ver, dígalo.
4: Un mensaje muy fuerte, Piro.
5: ¿Qué le digo, Piro?
4: Me dijo, es que sabe qué.
5: ¿Qué?
4: Es que quiero ver que el día que muera su mamá también haga chistes. ¿Ah? Y sí.
0: Pero es que, ¿sabe qué pasa, Pipe? Yo creo, ahí sí ya... ¿Para qué me hacen abrir la boca? Yo hago chistes, por ejemplo, de la muerte de personas con quien la confianza me permite hacerle chistes. Entonces, yo no sé si, por ejemplo, escriba Sandra Suárez en este momento porque perdió a su mamá, a su hermana, a su tía, a su prima, a su novio. Y si para ella los chistes sobre su duelo le resulten como un pañito o como una cura para el alma. Entonces yo prefiero que si usted tiene la confianza y lo entiende, yo por ejemplo me doy la libertad de hacer chistes sobre mi papá.
6: ¿Tu papá no está vivo?
0: Mi papá no está vivo. Y les, hay una libertad gigante para hacerlos, porque eso, yo siempre digo, a mí me salvó la vida hacer chistes alrededor de eso. A mí. Y si a alguien más le sirve reírse a través de mis chistes o de los chistes de mi papá, pues sobre mi papá, pues todo bien. Pero no,
2: pero
0: sé si...
2: Pero chiste ajeno sin saber situación ajena cae difícil.
5: Pues digamos, yo hice chistes de mi amigo y de lo que yo sentí. Y con todo respeto.
4: Yo hago chistes de mucha gente que se ha muerto, la verdad.
0: Claro, pero es que usted no sabe en qué momento uno va a caer mal. Porque esa persona sencillamente eso le ofende. Pero por su duelo.
4: Pero pues, como los chistes míos están alojados en redes, pueden hacer así.
0: Sí, no, pero lo digo por ejemplo acá. Que alguien diga,
5: ese chiste estuvo muy pesado.
4: Claro.
0: Hombre.
4: Bueno, se devuelve y pum, otro capítulo.
2: ¿Qué piensa en la muerte?
4: Sí, el mañanero.
2: Diario.
0: Bueno, 7-5 minutos. Tengo una pregunta para ustedes.
2: Otra pregunta.
0: Vamos a acabar con este debate de una vez.
5: Hágale de una vez.
2: Ponte pesado.
5: Gancito o chocorramo en barra.
0: Por favor.
5: Perdón, ese es un debate que la
0: gente no más. Hoy le voy a dar un espacio para que... ahogue todos.
5: Oiga, ¿usted sabe lo que va a pasar?
0: Ya, cállese la jeta.
5: El 29 de julio.
0: Oiga,
5: en Cúcuta. ¿Sí sabe lo que va a pasar el 29 de julio?
0: ¿Qué va a pasar el 29 de julio en Cúcuta?
5: No me lo va a creer.
4: Ay, pues,
5: papi, ojalá. Se va a presentar un comediante bueno en Chimuelo. Boletas por freeticket.com.
0: Perfecto.
5: 29 de julio, Cúcuta.
0: Acabemos con este debate de una vez.
5: Ya. Oiga, el 30 en Palmira.
4: En Pamplona, digo.
0: Acabemos con este debate de una vez.
5: Paso, Roberto.
0: ¿Cada cuánto se debe cortar el pelo un man?
5: Uf.
2: Uy, 8 días. Gran debate.
5: La respuesta, el 30 de...
0: ¿Cada 8 días?
2: Un man, Roberto, un 8 man. Días.
0: Sí, un hombre.
5: Espere, usted está hablando del pelo, ¿cierto?
0: Del cabello.
5: Ah, bueno, porque el pelo ya, ¿pelo cuando público? Uno siente que...
0: No,
5: se
0: no, está, no, no, no, de la cabeza,
5: está,
0: de la cabeza.
5: Ah, bueno, porque el pelo sí es cada vez que uno siente que se está mechoneando, cuando se está subiendo el pantalón, ahí es cuando tengo que cortar el pelo.
0: Por favor.
2: Yo siento que si tienen algo importante, tienen que cortarse el pelo como una semana y media antes para que esté en su mejor punto para la situación importante, lo digo yo desde el desconocimiento.
4: Es que el mejor punto es aquí. O sea, yo me motilé anoche, este es el mejor
5: recién
4: punto.
5: Recién motilado.
4: Ya mañana no tiene gracia. Ya mañana el corte perdió la gracia.
5: ¿Ustedes serían capaces de peluquearme?
0: Pues, perdón, usted dice, ¿cada cuánto se debe cortar el pelo? ¿Cada cuánto?
4: Cada 8 días.
0: Cada 8 días.
2: ¿8 días?
5: Yo me podría peluquear.
2: Pero
5: peluquemos en vivo.
4: Sí, cuando quieras.
0: Ahora, Chimuelo.
4: Motilo esta semana en vivo.
0: Chimuelo.
5: Hágale.
0: ¿Cada cuánto se debería peluquear?
5: Cada vez que hago estas maricas, como...
0: No. ¿Usted cada cuánto se motila?
2: Mire, pero muestre el pelo, mijo.
5: Yo, aunque la gente no crea, yo tengo cabello. Aunque la gente no crea, porque la gente piensa que yo soy calvo. Y no, soy principio de calvo. Acá. Pues tengo la de frente.
2: Con lo que lindo, no son entradas
4: con lo,
2: de frente.
4: Con lo lindo que es el pelo y usted bueno, de crecer la cara, güey.
0: Sí, por favor. Pero, ¿y entonces?
5: La cara me queda... Mino, mira.
4: Ay, no, pero está bien.
5: Y yo, el pelo, uy, parce, es que yo siento que cada 15 días está bien. Lo que pasa es que lo más importante para mí, hay hombres que van a entender esto, Pipe, por ejemplo, que tiene la barba súper espesa. Yo tengo, la barba me crece mucho, güey. Entonces a mí me gusta, como a mí me toca arreglarme la barba como cada semana. Pero ir esto solo van a entre algunos hombres, y es ir al barbero cada semana. Por una despuntadita, una arregladita y que no le haga nada arriba, uno dice, marica, bote la luca.
4: Pero es que por huevón, pues mantener la barba organizada, se lo digo yo que ni barba tengo. Y para mantenerse la barba organizada, usted compra una maquinita con la 2, con la 3, depende de qué tan alta le guste. Usted mismo se la pasa y con una barberita, usted mismo se marca la
5: barba. Sí, pero no queda igual. A mí me gusta, por ejemplo, es que yo aquí abajo tengo la barba me nace así re estúpida acá y la gracia es que queda aquí contorneada. ¿Sí me hago entender?
4: Por eso se levanta.
2: Pero volvamos al pelo de la cabeza porque eso está interesante. Es,
0: ¿cada cuánto va y se motila?
5: ¿Cada cuánto me motilo?
0: ¿Cada cuánto se debería motilar uno?
5: Yo digo que cada 15 días es sagrado.
0: 15 días. 8 días, dice Pipe. 15 días, dice Chimuelo.
4: Sí, cada 8.
5: Roberto, 8 días, la verdad.
2: ¿8 días?
5: No, pero usted valore su pelo. No, por eso. No, yo lo valore. Digo porque no me puedo motilar ya 8 días. Anteriormente me motilaba cada 8 días, claro. Mi barbero de confianza. La cita usted la cuadra cada 8 días.
0: No, yo creo.
2: ¿Por qué ya no puedes?
5: Ya me motilo, si quedando calvo. No, me motilo ya cada 20 días, la verdad. Yeah. Pero en lo que dicen los cánones de la barbería, o por lo menos de la ciudad de Medellín,
1: la idea es ir cada 8 días y con su mismo barbero y ojalá los viernes después de trabajar tomas una política.
5: Pero eso es como ir a un hotel
4: y no con la mala barberos. Mano.
2: Roberto.
1: Ojo con la mala mano que
4: con
1: sí,
4: la mala mano que
5: verdad.
4: Le prestan a uno.
5: Y es verdad que señor. Cuando una mujer, cuando mi mamá es, venga, llamamos a mi mamá es estilista. No, no, no. Y mi mamá dice que cuando una mujer tiene lo que llaman, no decir, le llegó, Andrés, la sí. menstruación, la sangre, regla. La regla,
4: sí, la ruleta.
5: Cada 28, la luna llena, lo que sea. Y motila. Eso achila el pelo, serio.
2: Achila, o sea,
4: lo daña.
5: Achila lo daña, se lo daña.
2: No, no creo.
4: Dice Michael.
2: Femenino.
4: Y hay un barbero de Cali. Cásese con ese, que el barbero de Cali son los verdaderos barberos
2: Roberto,
4: de Colombia.
2: Roberto, ¿tú cada cuánto quiero saber ese copete?
4: No, ¿qué? ¿Cada cuánto debería o cada cuánto yo voy?
5: ¿Cada cuánto vas?
2: A dos, papá. O sea,
5: sí, cada cuánto vas.
4: Voy cada vez que tengo tiempo y cada vez que me acuerdo.
2: ¿Y debería ser según tú?
4: Yo cada 3 semanas. Cada 3 semanas.
2: Oigan, les voy a decir una cosa. Mujeres que están escuchando, yo creo que así como yo, están todas en shock. Yo no sabía que ustedes eran tan firmes con su mantenimiento capilar.
5: Es como las uñas de ustedes.
2: Bueno, estas me duran más.
5: ¿Cuánto te duran esas uñas?
2: Estas son mis uñas, pero son semis, entonces me duran 20 días.
5: ¿20 días?
2: Sí.
5: La peluqueada de
4: eso. Pero entonces...
2: Y yo me corto el pelo, yo me despunto pues que cada
4: de,
2: dos.
4: Eso también es de gusto. Hay manes que no les gusta. Hay manes que, por ejemplo, no les gusta sentir que están calvitos a los lados. Epa. Y dicen que su mejor momento es que a los 2 días de la motilada.
5: Usted me va a entender.
4: A mí no, huevón.
5: En el ejército le enseñan a uno, o sea, como que lo acostumbran a uno sí. a cada 5 días, huevón.
4: A mantener así bajito. Y depende el corte, y depende el corte que usted se tire. Entonces, el corte que yo manejo.
5: ¿El 7?
4: Cuando. No, eso no es el 7.
5: ¿Eso es el 7?
4: El 7 es aquí más arriba y más marcado. El 7 lo tiene Roberto.
1: Es como un mulet, no, un poquito.
4: Eso es un muletcito alto.
1: El de Pipe es como un mulet.
5: ¿Esto qué es?
4: Entonces.
1: El
4: granos.
1: 7
4: granos, sí. Entonces, este cortecito en particular se debe mantener así bajito, porque si no pierde la forma que tiene la cabeza, pues, que es aquí, tin, tin.
2: ¿Les puedo recomendar un corte?
5: A ver, yo me lo hago mañana.
4: De cabeza.
2: Un corte que creo que es subestimado y a todos aquí.
4: Puedo recomendar un corte, chata. Muy bueno ese. Ese es un corte. Una punta de anca.
0: Pero si va a desmechar, le va a recomendar otro pecho.
5: Yo lo iba a hacer mañana, se lo voy a les voy a recomendar el revive. Hágale, yo me hago ese corte mañana.
2: Sebas, Pipe.
4: Ribay.
2: Yo creo que ustedes dos serían a los que mejor les quedaría ese corte. Papi.
5: Siempre me ignoran en todo.
2: No, porque ya te di tu pelo liso y no, y pues definitivamente tu copete para arriba.
1: Eso
2: no
1: le
2: queda
1: en un mulet, hagas un mulet, sé.
2: Rápense, pero no cabeza pelada.
5: Menos mal.
2: Pásense.
4: Ah, ya la he hecho también acá.
0: ¿Sabes que siempre he querido? Y
4: yo no puedo.
0: ¿Qué está diciendo?
5: El corte
2: no,
5: culo.
2: Las mujeres no me dejarán mentir. Un hombre rapadito, venga. Recién rapadito.
4: Este es el corte. La voy a mostrar. Venga para acá. La voy a mostrar. ¿Por qué no? Venga. La voy a mostrar. ¿Por qué no? Préseme primero un dedito.
2: Mierda, pero esto puede ser peligroso.
4: No. Ay, no reanos. Uy. Bueno, besémonos. Le voy a pagar acá. Pille primero.
2: ¿A tener remolino?
4: No. Ah. ¿Ya sintió el hueco?
2: Sí.
4: Din. Y ahora, páseme la... Tócalo ahí. Ahí hay un hueco. Y ahora toque acá. Mi cabeza termina en punta.
2: Tiene la cabeza hueva.
4: Sí.
1: Yo quiero ver. Roberto, ¿cómo es?
4: O sea, no, mira, o sea, tiene una mano toda fea.
2: Ay, Pipe, no se puede. Tiene huevito.
4: Sí, la cabeza mía acá termina en
5: punta. Cabeza de maracuyá.
1: Usted sí conoce
4: y acá tengo
5: esa película de extraterrestres que tiene en la cabeza siempre. Pero así es la cabeza del Pipe.
1: No, ya lo hizo.
2: ¿Sí?
4: Ya lo hice.
1: Y papi, ya que queda melo, güey.
2: Muestra.
1: Solo que usted no le dio la oportunidad.
2: Sebas, tú
1: no
2: tienes la cabeza perfecta.
1: Yo la he hecho, ya viene.
4: Yo no le di la moral que necesitaba ese corte, pero eso lo puedo mostrar.
5: Ese es el corte culo, Tauro, me parece que
2: yo
5: es
2: no
5: bonito.
2: Te metí porque tú tienes el pelo como si tuvieras hecho alisar. Déjate la queratina hecha.
1: Sí, acá es un mulecito.
4: Su queratina.
5: Marce, yo tengo el cabello re liso, pero en las huevas no.
0: Ya, porfa, ya. No, ya. No, pero estamos hablando.
4: No, pero no estamos hablando de huevas chimuelo. No
5: perdón, pero es que yo quisiera preguntarle a alguien que sepa de genética o de cabello, porque el pelo de allá abajo no es el mismo de allá arriba.
0: Menos mal.
4: No, y menos mal, huevado.
0: No.
5: Usted imagina tener
0: algo. No.
5: Mejor debe ser una chimba.
0: No, vea, yo sí. Es que yo creo, Pipe, que lo de el corte de cada, o sea, cada cuánto,
1: sí.
0: Depende mucho de lo que decía Pipe. Culturalmente, en muchas zonas del país, en muchas regiones del país, creen que el día que usted tiene, por ejemplo, un evento, una fiesta, un cumpleaños, unas fotos para la cédula, para el pasaporte, para lo que sea, ese día se corta, se motila. Porque cree que es su mejor día del corte.
5: Es cierto.
0: Yo, por ejemplo, creo que puede ser el día después, incluso 2 días después. yo no me siento como el mismo día. Lo he intentado.
2: ¿Cómo te cortas el pelo tú? O sea, ¿Qué pido? ¿Qué pides?
4: A ver si hace un 7. Alto, despuntadito. Ay, lo que pasa
5: es
4: que.
5: ¿Qué corte es ese? ¿Qué corte es ese?
0: No, esto un es.
4: 7.
5: Pero o sea que. Yo tengo que ir a una barbería y pedir el Robert.
0: ¿Cómo? Sí, eso, exactamente. Sí.
2: Ah, es que tú tienes un mullet.
0: Sí, es un mullet raro.
2: La verdad.
0: Lo que pasa es que me paro ahí.
5: ¿Por qué se le dice mullet?
2: Canta a los hombres que puedan atreverse a tener un mullet hoy en día.
5: Bueno, les voy a decir algo. Lo que dice Roberto es cierto. La mejor forma de usted. Yo, digamos, tengo show los sábados y yo intento los viernes. Es cuando voy al barbero y tal, para que al otro día, como que esa crecidita.
1: Tenga esa teoría.
2: Papi, ahora mismo sí estás barbón.
5: Sí, pero. Pero
1: no tiene show mañana.
5: No.
2: Estás barbón.
0: Pero Pipe es de los que cree que, por ejemplo, si él tuviera un show que fuera Chimuelo, hoy en la noche, hoy se motila.
4: Sí, cuando yo tengo que trobar o alguna presentación o algo. Es porque es el flow del corte. O sea, el flow del corte es este. Este es un mullet. Este es el mullet. El mullet termina en realidad acá, no tiene colas. El verdadero mullet baja acá y queda sin colas. Ese es el verdadero mullet. El que tiene colitas ya pasa como a ser un 7. Entonces el mío es entre un mullet y un 7, igual que el de Robert.
1: Casi que un visage.
0: Yo no sabía que está tratando.
4: Ah, no, lo que pasa es que Robert se para es el pelo. Sí, o sea, ya es el peinado. O sea, el corte no cambia. El corte de Roberto y yo es casi el mismo. Lo que pasa es que
1: tiene cola.
4: Roberto, yo también Roberto, me las dejo, sino que las mías son crespas bobo y me las recorto, pero también tenemos lo mismo.
5: No va a ser un mullet mañana. Voy a llegar con un
4: mullet. ¿Con qué cola se va a dejar el mullet boba?
5: ¿Cuál cola de qué?
4: ¿Cuál cola si no tiene?
1: No tiene que hacer crecer un poquito más.
2: A ver, párate y volteate, a ver, yo te digo si tienes.
0: ¿Qué es esto?
4: No, se maestra, se hace un motilado muy feo todavía. Se hace como una chuler.
2: No, cola no tiene.
4: A la Chimuelo le hacen. Usted la verdad se tira como un alemán.
1: Un alemancito de ese. Cuando usted hace la primera comunión.
0: ¿Ustedes por qué saben tanto?
4: Yo soy barbero.
0: ¿Usted es barbero?
4: Soy barbero, güey.
0: ¿Usted es barbero?
5: Marica, peluqueme mañana, peluqueme. Peluqueme mañana, que me peluque él.
4: Claro, güey. Yo en el pueblo con los parceritos alcancé a motilar. O sea,
2: o sea solo manes.
4: Nosotros alcanzamos a motilar en la casa.
5: También hace el bikini.
2: A mujeres no.
5: ¿Ah? ¿Cómo?
4: No, Chimuelo, no todo es chimbo en el mundo, Chimuelo. Hay otros universos, Chimuelo. Yo motilo, aprendí con los parceritos y en la casa, pues iba gente ya en el pueblo a que los motiláramos y aprendimos entre todos.
2: Pero punticas mías no.
4: No, eso ya es otra cosa. Pues eso sí,
5: las
4: ya
5: mujeres,
4: barberos, las cejas, mujer, si quieres, de las cuatro chimbas.
5: Hombres.
0: ¿De verdad?
4: Sí.
2: No, a mí me corta el pelo un chico.
5: No, pero.
2: No, hombre.
0: Yo siento
5: que las mujeres, o sea, los hombres, sí, pero los hombres son mejores en los barberos. O sea, sí. Es que.
4: Yo tengo dos parceritas que motilan muy chimbas. Son lesbianas.
0: Por favor, no más.
4: Ay, motilan.
5: Yo conozco dos hombres que peluquean muy bien a las mujeres. Son gays.
0: Sí, no, pero no, eso también no tiene que ver ahí.
5: Estoy molestando. Obviamente, todo el mundo puede hacer lo que todo el mundo quiera hacer.
2: Dios mío,
5: ahorita la gente me va a caer lo de la comunidad. Yo amo a la comunidad y la comunidad es una chimba. Todo el mundo puede hacer lo que quiera hacer. Si usted quiere ser barbero y usted es mujer y quiere ser barbero, sea barbero y sea mujer también.
4: Si usted es hombre y quiere ser peluquero, no le va a ir bien.
1: Roberto.
5: A menos de que se llame Sebastián.
0: Señor.
5: O Sergio.
1: No sé si Pipe va conmigo en esta. Señor. Y no sé si qué tan paila es. Y es que los pelados de clases más bajas o clases medias, perdón, prométeme ahí. Sabía que pronto ahí tiene.
5: La gente que no
1: tenemos
5: come.
1: Tenemos prioridad o tienen prioridad en la motilada los viernes.
4: Tenemos, sí.
1: No sé si va conmigo ahí.
4: No, es verdad. Y además porque uno ya tiene el parcerito de confianza y la motilada correcto. Es a 8 o 9 luquitas. Exacto. Porque es entre parceritos.
5: Sí.
2: ¿Les cobran 8 lucas?
1: Sí.
2: Ah, no,
4: hoy en día no.
5: Hoy en día, varios amigos que le cobraron 8 o 9 mil pesos, de pronto están en la cárcel y eso. Pero...
0: Por favor.
4: O prestando servicio.
2: Que todo ha subido mucho.
4: Donde yo te diga cuánto vale el corte hoy en día, uf.
5: Sí, donde tú
2: ¿cuánto?
5: Pasa, una barbería tranqui, o sea, tranqui, puede llegar a costar entre 60 a 90 lucas.
0: Ese es el promedio.
5: Ese es el promedio.
0: De vale una, pero ojo.
5: Tranqui.
0: Pero una, pues, premio, en donde premio. Le sirven su cervecita y no sé qué.
5: Vale,
0: pero un corte está.
1: Es un gran corte.
4: Y terminan con masajito. 30 lucas. 120. Con
2: y happy ending también, de paso.
0: No.
5: Pero es happy ending. Eso no ha llegado a ese punto
2: a la clase inglés.
5: Ah, final feliz.
1: Uy, su fresquito.
2: Pero tengo una. ¿Cómo van a pagar 60 lucas cada 8 días? ¿O cómo hacen entonces el retoque? ¿Cuesta menos o qué? O sea.
5: Es que nosotros sí nos
2: cuesta. Ah, también los hombres tienen gastos.
0: No hay retoque.
5: No,
7: retoque. ¿Cuál retoque?
2: Isa, ella piensa que gastos personales.
5: Que por 80 lucas tiene garantía.
4: No, no mami, de nosotros. Parce, le voy a explicar una vuelta. A nosotros los hombres, la gente, las mujeres dicen, no, es que no se hacen. Y la mayoría hay unos muy patos y muy desordenados con el pelo. Y
7: no, pero eso no es por patos.
4: Pero el maquillaje de los hombres es el corte que se hacen. Barbita, es el peinado, es el motilado, la barbita. Ese es el maquillaje de los hombres. Entonces es caro, porque cuando usted ve un man que usted dice, uy, yo cada que lo veo siempre tiene la barba perfilada, siempre está motilado, siempre está eso peinado, que cada que me lo encuentre, sepa que ese man se está gastando una buena plata, sí, también.
2: Pero mismo con uno, papi, las uñas.
1: Y eso que yo me hago las uñas también, ojo.
2: ¿Cuánto te cobran a ti por tus uñas?
1: Pues están a 40 luquitas.
5: Yo tengo, uñas. Mi primera novia le faltaba un bracito.
2: Ay.
5: ¿Qué? Y ya le cobraban, de verdad, mi primera novia, la primera novia que yo tenía.
2: Pero le salía barato, ya te decía, págame las uñas y tú de una.
5: No, ella, no, yo no, no, lo chistoso es que ella, yo no sé, pero siempre mantenía esta mano súper bien arreglada y yo decía, pero ¿cómo hace? Se cortaban las uñas de esta mano con el pie, güey.
2: Ah, claro, porque uno desarrolla habilidades en los pies.
7: Pero se las cortaba con...
5: Sí, o sea, con el pie.
7: Pero mucha tesa.
2: Muy tesa.
5: Berraquita. No, y eso que no le... Cuando me hacía una paja. Uy, Dios, perro.
7: Está diciendo.
5: Con los pies. Pero es que tenía unos pies, huevón. Qué habilidad
1: unas
5: tan
1: manos.
5: Seria. Uy, perro.
1: Pero ¿qué está diciendo?
5: Un día yo la vi tendiendo la cama.
4: Una marmela sin una piñuela.
5: Marica, tendía la cama así, huevón. La cama, ella sola la tendía, pero extendía las cobijas así, huevón, así. Uy, perro, qué. Pero muy habilidoso. Ahorita está en España.
2: Ahí sigue.
5: Se llama La Mochita.
7: Por favor.
5: Bueno, pues, si gracias, roba la
2: a ver, yo quiero saber algo. ¿Ustedes son de los que pagan uñas?
7: ¿Cómo así que si pagó uñas?
2: O sea, como que a la mujer de ustedes. Como que a ver, yo te doy para las uñas.
4: Sí.
2: ¿Sí?
5: Sí, sí, sí. Yo tengo que votar
2: este facto.
4: No, no, yo no. No, lo que valga.
2: Lo que valga. Las 200 sí. luquitas de las uñas, tío.
7: No, yo no, pero si me lo
4: pido. Vale, siento, vale, siento. A mí me pido 130 luquitas.
2: Ay, sí, qué linda, es amable contigo. Y ahora cuesta 130, uno pide 250.
7: ¿Qué?
2: Ay, papi, la ñapa.
4: No.
5: ¿Cuál ñapa? Es que esto
4: no,
5: qué
4: no,
5: es.
4: No, no, no.
5: ¿Esto
4: no,
5: qué
4: no,
5: es? ¿Una panadería
2: no,
5: o qué?
2: No, ¿cuál ñapa? Mira, uñitas largas, papi.
5: ¿Cuál ñapa? ¿Qué es?
4: ¿La ñapa es que le pulen el juanete o qué? ñapa, sí.
5: Ah, bueno, dame un favor, bueno, púlame los tobillos. Y no,
4: los tobillos.
2: Ay, Dios.
4: No, yo.
5: Mire.
4: Pues yo sé, si se puede, sí.
5: O si usted ama a ese hombre, ¿cómo le va a pedir el doble, huevón? O sea, es como si yo le dijera, amor.
2: Yo no pido pa uñas.
5: Vamos a tener,
2: yo no pido pa uñas.
5: Vamos a hacer el amor, sí. Pues dame el culito también. Esa es la ñapa también.
7: No, por favor.
4: Pero es que
2: yo
4: uno,
2: no pido pa uñas.
4: Pues es que yo no he dado plata pa uñas como de, uy, es que estoy botado. No, me ha pasado es que la parcera también dice como que me acompaña a motilarme y yo te pago la motilada hoy.
5: Eso es lindo.
4: Entonces, yo la acompaño desde las uñas y yo a ti, venga, yo le invito a las uñitas hoy. Es como la buena para todo el mundo. No es como
2: la buena para todos.
7: No es como que dame la, como la obligación.
2: No.
4: No es como que lo tenga yo como que mercado arriendo uñas.
5: Mercado arriendo uñas, Juanete. No.
7: Bueno, 7:22. Feliz mañana. Hacemos una pausa y regresamos. Pero tenías
4: pero
7: duda.
4: ¿Para qué pausa? No hagamos pausa.
7: Hacemos una pausa y regresamos en Impresentables.

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1: El retrato del mango. El retrato del mango.
2: Son las 7 de la mañana, 37 minutos, 7:37. Continuamos al aire en Impresentables a través de los 40 en esta mañana de miércoles. Oiga, estaba leyendo. Se volvió un PQR eso que deja uno a las CPS. No, eso, centro de quejas.
3: Pregunta, quejas y reclamos.
2: Los comentarios, sí. Preguntas, quejas y reclamos. Ahí estoy leyendo todos, tomando nota.
3: ¿Qué dice la gente hoy?
4: Alternen con la radio, porque tengo música. Vuelvan a dicten. Ojalá saquen a Chimuelo, dice alguien. Dice, por favor, saquen a Roberto también de paso. Dice, mira, la música, por favor, ¿qué pasa con la música que estamos escuchando? La música.
5: Pero, ¿qué música es la que suena?
4: La YouTube, ¿no?
5: Pero, ¿qué música es la que suena?
3: Es música sin derecho.
2: De ascensor.
5: Música muy maluca. Ah, puta, sí.
3: Es instrumental. Es que todo.
2: No importa. Estamos trabajando para mejorar nuestro service.
5: Sí, estamos descargando Mozart para ponerlo.
2: Bueno, no, bro, por favor. 7:38 minutos. Saludar a todos los que están ahí, a Jennifer, a Diana, a Yuri, a Anita, a Iván, a Johan, a Sandrita, hombre, a toda la banda de Impresentables que está ahí reportándose como todas las mañanas, muy juiciosos y desde muy temprano.
5: Temprano.
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5: ¿Qué opinas del tema, Chimuelo?
3: Verdad.
2: ¿Voy a prestar sus galletas, me hace el favor?
5: Sin mostrarla a la
2: un
5: cámara,
2: niño chiquito. Es el bueno. 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
5: Sí, ah, bueno.
2: Bueno, son las 7 de la mañana, 40 minutos.
7: 7 de la mañana, 40 minutos, Roberto.
2: Sí.
3: Paso miso.
2: Tengo una noticia que no sé si esto. Mentira, par de noticias. Primero,
5: a ver. ¿Alguien quiere hablar?
2: No, ya hay fecha.
8: ¿De qué?
2: Este fin de semana se estrena MasterChef Celebrity 2026.
8: Ay, qué va.
7: Oiga, no puede ser. No puede ser. No,
2: sí, señor.
7: No puede ser.
5: ¿Cuándo es para no verme, Lope?
2: ¿Sabes qué? Yo sí me lo voy a ver.
5: Es que a mí no me gustan los...
3: Pero mira que
5: no.
3: Salina Tejero.
7: ¿Puedo hacer una pregunta?
3: ¿Ah? Uy, ¿verdad sí. Que Salina Tejero?
5: No, qué chimba que Salina Tejero. Me da mucha
2: Martes 21 de julio. Martes 21 de julio a las 8 de la noche, Pipe. ¿Usted no se lo va a ver?
7: Esto es de
5: Caracol. Es que a mí no me gusta MasterChef, weón.
2: ¿Por qué?
5: Pero no me gustan los realities. No es nada contra MasterChef.
8: Pero verlo.
5: Uy, Dios mío. Cero. No es nada contra MasterChef. No me gustan los realities. La verdad.
2: Pero no se ha visto ninguno como que usted diga, ay, me vi.
5: Yo me vi MasterChef como la primera vez cuando no era celebrity. Cuando era con personas que hacían como la. Pues como la convocatoria.
3: Normal,
5: como,
3: sí, el chef. Pues, sí. Es como.
7: ¿Usted no vio a Valentina?
5: Ah, vale, no. Yo no la pillé. Pues la veo todos los días prácticamente, pero. Sí. Pero nunca la pillé en MasterChef.
2: Ahora, ¿tienen ustedes su gallo favorito para esta temporada?
3: Sí.
2: ¿A quién le va?
3: ¿Cómo se llama la presentadora?
2: No, Claudia Amor, no, hombre.
7: Ese es mi gallo favorito.
2: No.
5: Lina Tejero.
2: ¿Su participante favorito?
7: Ah, ¿estamos hablando de participante?
2: Sí.
7: Uy, ¿por qué le va? Pues Claudia, oye.
2: Por favor.
8: Tengo el mío.
2: ¿Usted a quién le va, perdón?
5: Lina Tejeiro.
4: Lina Tejeiro.
5: Apuesto mi reino por Lina Tejeiro.
4: O sea, ¿quién le va?
8: A la persona que yo sé que se va a ganar ese reality. ¿No? Emiro Navarro se lo va a ganar, mi vida. Sí, señor. Voy contigo, Emiro.
5: La cosa presente.
8: Claro, papi, ¿qué más?
7: Yo sí voy por dos.
4: ¿Por quién va?
7: Yo voy por, obviamente, Lina Tejeiro.
4: Lina Tejeiro,
7: lo dije en inglés. Lina Tejeiro.
4: Sí.
7: Y voy a ir por, ¿cómo es que se llama? La comediante.
4: ¿Cuál? ¿Virginia?
7: Virginia Lizcano. ¿Qué en realidad he dicho? Virginia.
3: Roberto, yo sí tengo mi gallita.
8: ¡Ay!
3: Verónica Orozco.
4: Verónica Orozco.
3: Tiene una cara que hace un salmón.
7: Una cara de que hace una y se le dijo, ¿verdad que estoy al aire? Salmón.
3: Salmón.
8: Tiene cara que da una.
4: Tiene cara de rareza, verlo.
7: Pura. Ni de que sabe comer el pepino. Y
5: tiene cara de que hace una maruchanta.
8: Se le vino la sangre a la cabeza, papi. Tiene cara,
3: un salmoncito.
2: Les recuerdo quiénes son los participantes. Ustedes me dicen, ¿le tengo fe o no le tengo fe?
8: ¿Y tú por quién vas primero? Perdón.
7: Oye, ¿por qué tú no contestas nunca tus preguntas?
5: Porque son las preguntas de él. Normalmente uno no contesta sus propias preguntas.
2: No, le tengo...
7: ¿Alguien quiere hablar de que Robert?
2: Ahí tengo, tengo un par de... Siento que Julieta Piñeres puede ser sorpresa.
8: Sí, claro, Julieta. Mau le ha tirado ahí los tips.
2: Por lo que pasa en su casa.
5: No la conozco.
7: No,
2: le tengo fe a Diana Mina, la presentadora. Y le tengo mucha fe.
5: La hermana de Jerry.
2: A Emiro Navarro.
8: ¡Eso!
2: Esos son los participantes.
7: A ver, sí. ¿Quiénes son?
8: Ah, bueno.
2: Milena López.
7: Áspera. Áspera.
2: Compañera de nosotros de trabajo.
3: Ah, la de Bésame. Muy bonita.
8: Ay, pero entonces hay que darle barra.
3: Que se le va a Milena.
2: Muy.
5: La de Bésame.
2: Sí. Buena persona.
3: Y lo bonito.
8: Gran presentadora. ¿Qué tal cocinera?
5: Con la que nos ganamos, sí, el tarrito.
2: Bueno. Sí. Sebastián Villalobos.
3: El Sebas.
8: Chévere.
2: ¿Le tienen fe o no le tienen fe?
8: No.
5: Yo no le tengo fe.
3: El Cebitas no.
2: Acaba de ser papá, eso le suma puntos.
8: ¿De qué tipo, Roberto? Este cocina.
5: Diría Sebas. Se hace un tetero.
3: Se hace una guapanela con leche.
7: Él sabe pedir por aplicación, bueno, una forma.
2: ¿Iván Marín?
5: No, ni 5, ni 3, ni 2.
3: El Batman.
5: Nah, yo al Batman no le tengo
2: fe. Yo le tengo fe porque él tiene cara de ser ñoño.
3: Sí.
2: Desde que ha estudiado.
5: No, él es ñoño, pero...
8: No le tengo fe.
5: No.
7: No, porque Batman tiene a Alfred.
2: Mariana Mosso.
3: Alfred.
5: Tan rápido si no ha empezado ni el reality.
2: Mariana Mosso, la actriz, la...
5: Le tengo fe.
2: Eso en Medusa.
8: Es muy linda.
2: Muy linda.
8: Un pelazo.
7: Mariana Mosso. Uy, parce, esa mujer.

0: cuerpo esbelto. Y
1: perdón, te voy a decir una cosa. Yo le tengo entre menos fit, sí, más fit.
2: Sí, entre menos fit, más fit. Más fit. Es un amigo que es tan gordo.
0: No, no, ese
2: gordo,
0: man sabe cocinar. Sabe las preparaciones, se las sabe. Le tengo fe.
3: Bueno, yo la verdad también le tengo más fe al que...
0: Al gordish.
2: Al que no tiene, al que no tiene vida. No, usted, si usted es un gordo, le dice, le recomiendo el restaurante, y una persona fit le dice, le recomiendo el restaurante.
1: ¿A cuál va primero?
2: ¿Cuál iría usted primero?
1: Y ahí, pero, ahí se las dejo.
3: Dato curioso. De los que se han ganado Masterchef, todos son bien fit.
2: ¿Viste? Pero eran gordos. Todos y todas. Eran
0: teoría,
2: gordos.
0: Tengo mi teoría y me la
2: eran gordos.
0: Duro.
2: Peter Albeiro era re gordo.
0: O sea, son gordos en pausa.
2: Peter Albeiro era una masa andante.
3: No, Violeta nunca fue.
1: A ver, han ganado Peter Albeiro.
3: Sí.
1: Adriana Lucía.
0: Ay, la amo, tiene derecho.
1: Carla Giraldo.
2: Ella fue subida.
0: Se rehabilitó.
1: Ramiro Meneses.
3: No.
2: Rodrigo.
3: El subido no estuvo.
2: No.
1: Carolina Acevedo
3: tampoco estuvo subida.
1: Paola Rey.
3: Nunca en la vida ha estado subida.
1: Violeta Vergonzi.
3: En un caballo cuando hacía Pasión de Gavilanes.
0: Mira, pura pelafit.
1: Violeta Vergonzi.
0: Pues Belto.
3: Violeta Vergonzi.
0: Y a punta de tamal y
2: bueno,
0: todo.
2: Pero, Violeta Vergonzi. Ay, Dios mío. Pero en hombres sí han sido gordos.
1: Pero ¿cuál? Peter Albeiro y Ramiro Meneses son oídos hombres
2: Peter
1: ganadores.
2: Peter Albeiro era gordo,
0: güey. O sea, principalmente es un reality que ganan las mujeres.
1: Sí.
0: Qué chévere.
1: Bueno,
3: esos han sido todos los ganadores, perdón.
1: Sí, señor.
3: O sea, Hassam es un efecto Mandela y el flaco también.
1: Sí.
2: Ay, lo que pasa es que ellos fueron tan buenos comediantes, Mandela, es que fueron tan buenos comediantes, tan buenos en su personaje, que uno, el efecto Mandela es que ganaron, porque fue lo más recordado. El de Hassam, no sé quién fue el ganador.
1: El de Hassam, Hassam, ¿con quién estuvo?
2: ¿Sí ve?
3: Marica.
2: ¿Sí ve?
1: ¿Eso no fue el de Carla?
3: Sí.
0: ¿Sí ve?
2: De Carla,
0: no, Carla
3: sí, yo creo que fue ese combo,
2: No, el de Carla, no sé si... No, el de Carla fue el flaco.
3: El de Carla fue el flaco, yo creo
2: el
3: que
2: flaco.
3: Sí. Ay, mal. Bueno, pero pilla, hay un efecto Mandela. Es que uno cree que esos manes como que ganaron esa vuelta.
2: Porque fueron muy chistosos todo el
3: fueron
2: tiempo.
3: Muy Roberto. Buenos.
1: Fue el de Carla. Frank Martínez fue el de Carla. Tercera temporada.
2: ¿Y el de Hassam?
3: Paola Rey. No, es más
1: Hassam
3: viejo.
1: Hassam estuvo en el que ganó Adriana Lucía.
3: Uy, más.
1: Es decir, segunda temporada.
2: Vea. Sí, ve.
3: Y que nunca recordarán a los segundos. A veces recuerdan mal a los segundos.
2: No, pero no, él salió como de séptimo, Hassam.
1: Sí, Hassam.
3: Salió rápido.
1: Sí, el nuevo finalista. Y fueron Andrea Tobar, Mariana Mesa.
3: Mandela horrible. Que ese man estuvo mucho tiempo en Masterchef.
2: Pero es que cada capítulo era como Los Impresentables. Un capitulazo.
1: Bueno. ¿Me permiten seguir con la lista?
2: Eso,
1: continúe,
2: por favor.
3: Vuelva.
1: Está Lina Tejeiro. Le tengo fe.
3: Yo a Lina Tejeiro le tengo fe para todo y en absolutamente todo. Lina Tejeiro nació para ser grande. Como mamá va a ser la mejor. Como chef va a ganar.
2: Yo sé que Lina Tejeiro yo no sé cómo vamos a hacer algo.
1: Bueno,
2: vecinos, así sea.
1: Emanuel Restrepo.
0: ¡Divino, lo amo! Le tengo fe.
1: Es otro de los que yo... Tengo como el concepto que es ñoño, de que es muy estudioso.
0: Sí, sí, papi, que se sabe.
2: Manuel es...
0: Que se sabe la cocinada, pero a punta de fórmula, Roberto, química.
3: Sí, sí, sí. Además, acuérdense que él en Rigo preparaba filet mignon, pasta a la boloñés. Claro,
1: sí.
3: ¿Se acuerda? Claro.
2: Comía frijoles.
3: Comía frijoles.
1: Marcela Carvajal.
3: Bien.
4: Ojo ahí con Marcela.
3: Ojo ahí que ella es concentrada. Ella es pa' donde va.
0: Uy, papi, Marcela Carvajal. Claro, papi, se había dejado poner allá. Látigo.
2: Una fea Marcela.
1: Sí. Bueno, Robert Farah.
4: El tenista.
0: No le veo.
4: El Robert sale a los 13 semanas.
0: Está bonito,
3: sí,
0: pero
3: que
0: para
3: lo bendiga,
0: la cocina
3: pues
0: sí
3: le va a ir. Le va a ir muy bien como persona y lo van a querer mucho. Va a ser muy abrazable. Va a ser un René Higuita.
4: Puede ser.
1: No sé por qué le tengo fe, ¿viste?
0: Sí.
2: A Robert Farah. Este
1: como que acabo de sentir la presión. De que él debe saber esto que ustedes acaban de decir.
4: Que lo subestimamos durísimo. Lo subestimamos durísimo.
0: Pero, Robert, pero es que alimentación de deportista.
1: No sé.
2: Debe hacer unos huevos fritos una chimba.
3: Sí, así.
1: Verónica Orozco.
4: La mía.
3: Esa es la de Sebas. Yo siento que le va a ir muy bien. No va a llegar a la final, pero sí le va a ir muy bien.
1: Angélica Blandón.
4: Le va a ir bien.
2: Verónica Orozco, qué chido.
3: Que Dios la bendiga.
1: Angélica Blandón,
0: ay, mira, te voy a decir una cosa.
1: Angélica Blandón.
0: Angélica Blandón, o mejor conocida como Brenda, también puede ganarse esa vaina. Le tengo la fe.
2: Uy, marica, esa
0: Brenda,
2: mujer
0: papi.
2: Es hermosa.
3: Sí, es la misma.
4: Brenda.
0: Brenda muñeca, no, ese es un nivel.
4: Brenda la de muñeca, sí.
0: Sí, le tengo, esa separada.
3: Pero no le va a ir bien.
1: Diana Mina.
3: Bien, la hermana de Jerry.

0: Pero ¿esa es hermana de Jerry Mina?
1: Es hermana de Jerry.
2: Sí,
1: claro,
2: no.
1: Claro, averigüe, es hermana de Jerry Mina.
0: Es verdad.
2: Bueno, yo
1: hermana,
2: aquí soy en
1: hermana
2: el
1: directa de en primer grano de consanguinidad.
0: Gracias y todo.
1: Claro, claro. Primer grano.
2: Aquí dice. Deje de verme los granos para hablar.
1: Chimuelo tiene parientes en primer grano de consanguinidad.
2: Ana Mina es periodista, presentadora de televisión, ex reina Bogotá y hermana de, aquí dice,
1: Jerry Mina.
3: Divina, hermosa, pero
4: de verdad, no, hombre.
2: No, sí. Estamos molestando.
4: ¿De dónde están sacando que es hermana Jerry Mina? Se hablan paja.
0: Se hablan mía.
1: No.
4: No, pero no creo que la haya, pues,
1: pero
4: muy
1: bien.
4: Ojalá que el pez le vea.
2: Es familiar.
1: Sí, no, bueno, todos somos hijos de Dios.
4: Bueno, Luciano de Alessandro.
3: Ay,
1: ¿cuál es que es Luciano?
3: Papi, claro.
4: Amor platónico de muchas mujeres.
3: A ese también le va a ir bien.
0: Ese es de la ley del corazón.
3: Sí, claro.
0: Corazón.
3: Ese es Pablo.
2: Pablo, Pablito.
0: Muy bonito Pablo, pero no le va a ir bien.
2: Perro ese.
0: No,
3: le va a ir bien.
1: Le va a ir muy bien.
3: Sí, le va a ir muy bien. Papi,
0: ese
3: man es metódico. Le va a ir bien.
0: Está bueno,
1: en la
0: pues.
1: Novela, metódico, en la novela, médico.
2: Cocinaba re bien. Y conquistaba así a la niña. Le decía, ¿qué quieres? Voy a hacer unos.
3: ¿Dónde?
2: Porque tenía dos hijos en la novela.
3: ¿En la ley?
2: En la ley de corazón.
3: Papi pedía pura pizza, no hables ver.
2: Yo vi cuando cocinaba. Yo soy re fan de esa novela.
4: Bueno, Julieta Piñera, yo le tengo mucha fe.
3: Yo también, porque en su casa se come muy bien.
2: ¿Cómo saben que come muy bien
0: muy
2: en su
0: bonita,
2: casa?
0: ¿Por
2: han comido en la casa de ella?
3: Pone no, muchas cosas, el esposo es dueño de muchos restaurantes.
2: Sí. Uy, se nota que...
4: Emiro Navarro es mi gallo.
3: El mío también.
1: No. Va a ser muy chistoso, pero no va a ser.
3: Papi, Emiro se está preparando desde que estuvo en la casa de los famosos. Emiro se está preparando.
1: No,
3: porque
1: como Frank,
3: esto.
1: Como Hassan. Va a ser muy gracioso, muy divertido, sí. Y va a dar mucho contenido, pero no va a ganar. Pero,
4: Jimmy Vázquez.
1: Ay, lo amo, el profe. Profe, Dios me lo bendiga, la Virgen me lo acompañe, que me le vaya muy bien, que Dios lo lleve, que Dios, la Virgencita me lo cubra con su manto y la, no le va a ir mal.
4: Bueno, Víctor Tarazona, el actor.
2: Víctor Tarazona.
3: No, ese sí no da pie con bola ya en esa cocina, mijo.
0: Ese es como el ah, no sé, no.
1: Tarazona no. No
2: creo. Yo siento que es de los que va a sorprender.
4: Yo también siento
3: que va a ser divertido,
2: pero no. Un plato re raro, algo así, y que todos van a hacerlo así.
4: Hugo Gómez.
1: Hugo Gómez, no sé quién es Hugo Gómez.
4: El actor, hombre, por favor.
0: Ah, el don señor, sí. No, pues, no sé.
3: Hugo Gómez.
1: Ah, ese don señor. Hugo. Ese señor tiene cara de que hace esa guapanelita con pan como para tardear.
2: Uy, sí, que se ve que llega tarde. Mijo, siéntese, ya comió algo. Le hago guapanelita y lo sienta uno a guapanelita.
1: Sí. Pero lo más, pero le, pues que saca 5 lucas y le dice a uno, hágame un favor, va a la esquina, traiga 5,000 de pan para que merende.
4: Marta Restrepo.
1: Marta. Dios bendiga
4: la
1: a Marta.
4: ¿La pajarita?
1: Dios bendiga a Marta por siempre.
2: Ush.
1: Sí. Ella su. ¿Nosotros la entrevistamos o no?
3: Yo creo que sí, Marta tiene nivel.
1: Creo que sí.
3: Yo creo que
0: la
3: tiene
0: pajarita.
3: Nivel.
4: Le tengo toda la fe.
1: No, ya le va a ir muy bien.
4: Sí. Sebastián Vega.
0: El baby le va a ir bien, papi. Para que sepa.
1: Ush, tengo otro efecto Mandela. Mucho. Sebastián Vega ya no estuvo en un reality de cocina.
4: Él estaba en reality de cocina, pero no.
1: Yo tengo.
3: No
1: yo
3: me
1: tengo,
3: produce ni sí ni no.
1: Otro efecto
2: yo
1: Mandela.
2: Siento que sí, él estuvo en un
1: Sebastián reality. Vega, les voy a decir, ese parcero ahí donde ustedes lo ven con su. Pues que es chistosito y toda la vuelta, marica, es muy concentradito para trabajar, sí, y es muy baby, ordenadito.
4: Él ya ganó reality, él ganó el reto 4 elementos. Pero
1: ah,
4: no,
1: sí,
4: no,
1: sí,
4: no,
1: sí,
4: pero
1: sí,
4: pero no en cocina.
1: Sí, sabía que él había estado como en un reality, perdón, no tenía muy
3: pero
1: claro cuál
3: es.
0: El baby va.
1: El parcero le va a ir muy bien, el parcero es muy juicioso, es muy competitivo y muy buena persona.
4: Pau Tips.
0: La Pau Tips.
1: Va a sacar muy buen contenido para sus redes.
3: No, yo creo que va a sacarse unos buenos platos, pero no creo que gane.
1: Pau Tips va a sacar buen contenido para sus redes sociales, pero pues no.
0: Pero platos no es su.
1: No, platos no mucho.
2: No, yo la vi un día y la nena la vi en un lugar de cafés fino, para no decir.
3: ¿Y tiene cara que si sí cocina como estar. Camina?
2: Y entonces, yes. No, estábamos ahí en, pero no decir Juan. Y entonces la nena pidió, o sea, cuando fue a pedir, eso que se nota que conoce los. No, yo soy de los, les voy a decir algo, yo soy una persona humilde, que cuando va a un café fino y tal.
4: Un café.
2: Café, y yo digo, lo clásico, o pido un nevado o pido un café con azúcar, ya, listo. Porque dicen, ¿quieres té chai? Y empiezan a dar un poco de maricas que uno dice, perro, ¿me están vendiendo un café o qué es esto? Y uno piensa que cuando dicen té, pues a mí me enseñaron que el té tiene un color y cuando me llega algo rosa uno dice, no, la cagué re duro. Y entonces, perro, y cuando yo iba detrás de ella, de Pau Tips, yo no sabía quién era, mi expareja sí sabía, ahí está Pau Tips. Y yo, ¿quién es Pau Tips? Y yo, no es re famoso, así que iba delante mío. Y ella me regalaste un té chai con unos toques de arándano, pero pidió una cosa así, perro, se notaba que la nena conoce ingredientes. O sea, se nota. Porque para mí pide una guía, pues ahí, pues, punto. Pide una guía y yo detrás de ella. A mí me regalas una botella de agua, por. Yo no quería quedar mal porque ella, como está esperando su pedido.
0: Claro.
2: Pues,
0: no, yo,
2: y ella pide un ajiaco y pleno, güey. A mí no ganas de decir.
3: Lo mismo. No, pero
2: si regalas otro ajiaco, 100 por
3: lucas, papá.
2: A mí me gustaría que alguien me enseñara a ir a uno de esos lugares, de estos lugares de café, que son así tal, que me enseñe, vea, esto sabe a esto.
1: No, la clave siempre está en la leche. La clave siempre está en la leche. Ahora no va a pedir una limonada, marica, porque pues obviamente no. Pero si usted pide un café, la clave está en que usted diga, leche de almendras tienes.
4: No, y ya leche con eso, de cuál tienes.
1: Leche de cuál
4: tienes. Ahí arranca bien.
2: ¿A lo bien? ¿Uno se ve bien?
1: Y te van a hacer una lista. Claro.
2: ¿Serio, güey?
1: Y te van a hacer una lista, pues, como de las posibles leches. Leche entera, leche deslactosada, leche de coco.
3: Y entre más subiendo la lista, más cara se va poniendo, también, para que sepas.
2: Okay.
3: O sea, cuando termine ya en leche de soya, de coco, extraída de la propia.
2: Entonces, cuando me digan ya leche extraída, no sé, le decían, ¿me regalas leche en polvo, porfa?
1: ¿Clean?
2: Tienes leche en polvo, ¿no? Bueno, entonces regálame agua. Porque ya no, y por lo que pagó, se nota que pide un ajiaco sin pollo.
1: Llega,
2: sin pollo.
1: Chimolo es capaz de que llegue y dice, ¿qué leche tiene, señor? Se pide una almojábana. Señor, se pide una empanada. Se pide una empanada y un jugo.
0: Pobre Chimolo.
2: Pero sí, Pau Tips, se nota que conoce los ingredientes. Estoy muy orgulloso de ella. Ojalá le vaya muy bien porque pide un ajiaco.
4: Virginia Liscano.
2: Ah, esa muchacha. Muchacha no sabe cocinar.
1: Hermana de Valentina.
4: ¿No sabe cocinar?
2: No, mentira, sí sabe cocinar, claro, ella vive sola.
4: Pero eso no siempre garantiza, Chimuelo.
1: Sí, porque yo vivo solo y créame que cocino horrible.
2: Usted, no me diga mentiras, que usted en el otro día...
1: ¿Qué?
2: Uy, me hizo una hervida.
1: Ah, bueno, sí.
4: ¿Se cocina...?
1: Sí, sí, sí.
0: Ah, se lleva una agua hervida.
1: Agua a la plancha, le dice.
2: Sí. Uy, perro, bueno. Quemó el agua.
4: Luisa Vergara.
1: No sé quién es
3: Luisa Vergara.
1: Perdón, por nombres no me suena. Yo sé que es gente muy tesa y muy conocida. No es que esté aquí como...
0: Es la actriz, ¿no?
2: También es la de impro.
4: Exactamente.
1: Ah, ya.
3: Siento que le puede ir bien, pero...
1: No le va a ir bien.
4: Sorpresa, puede ser sorpresa. ¿Tuto Patiño?
2: Tuto.
0: Tuto le va a ir.
4: El actor, presentador.
0: Tuto tiene cara de que hace buenos huevos revueltos con salchicha.
4: Pero eso es Masterchef, papi.
1: Pero con salchicha de la buena.
0: Pero de la buena, papi.
2: Él sabe hacer buenos... Que uno se levanta así de la cama y lo mira y él le va a traer...
0: Porque tiene una tostada francesa, así.
2: Qué delicia.
0: Como un omelette.
1: Unas tostadas con aguacate machucado.
3: Para que le vaya bien.
2: Eso suena re gourmet y re rico. Es algo que yo pediría con Pau Tips. Al menos tostadas con aguacate. Y el ajiaco que pidió ella.
1: Qué rabia con que lo que era mi desayuno toda la vida, hoy en día le llamen brunch. No.
2: Pero era su desayuno todos los días.
3: Y lo cobren
1: tostadas
3: a 30
1: con aguacate,
3: lucas.
1: Tostadas huevón, porque mi mamá compraba las tostadas en el pueblo, porque eso vale 2 lucas el paquete, ¿sí o qué?
0: Sí, sí, pero...
1: Y aguacate machucado, marica, nosotros machucamos aguacate.
3: Ahora
1: sal.
3: Le dicen, pero ahora le dicen, avo toast.
1: ¿Cómo?
3: Avo toast. Y cuesta mínimo 32.500 pesos.
1: Avo toast.
3: Avo toast.
1: Yo, papi, mi mamá no era pobre, sino internacional.
4: No, es que sabe por qué cobran más, Pipe, por el plato. ¿En qué le servían a usted?
1: Enoja de viado. Enoja de viado.
0: ¿Yo? Sí. Ni en plato.
1: Y la música, porque pues mamá ponía radio, la misa. En cambio,
2: claro, sí. Eso le baja mucho al desayuno. En cambio, si usted escucha un piano de fondo.
3: Avo toast. Con un ajiaco de Pau Tips para tomar.
1: ¿Cómo se llama? ¿Avo qué?
2: Avo toast.
3: Avo toast.
1: Uy, marica, no teme eso porque yo necesito llamar a mi mamá ahorita mismo a decirle.
2: Que si me puede hacer un avo toast.
3: Avo de avocado.
1: Espero que esté disfrutando su avo toast.
3: Eso, muy bien. Avo de avocado.
1: De avocado.
3: Y
1: toast de tostada.
3: ¿Y toast?
1: De tostada.
3: Avo toast.
1: Qué chimba, güey.
2: Pero con un...
1: ¿Cómo cambia todo? ¿Sí o no?
2: Estoy pensando que era uno pobre y era una...
1: Pobre. Pues imagínate, el desayuno en otro era huevo revuelto, porque en la finca siempre hubo gallinas. Sí. Entonces había huevo revuelto, un avo toast.
3: A veces ahora le ponen el huevo arriba del avo toast.
4: Hace un huevo encima.
3: Huevo arriba del avo toast.
1: Sí, y late.
3: ¿Late?
1: Sí, el perro, mientras uno...
4: Pero espera, sí, late, la tenía encima, ¿qué? La del perro.
1: La guerrilla, late, la tenía, late, la tenía encima, allí, allí, vacunando.
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2: Son las 8 de la mañana, 22 minutos, 8:22, estamos al aire en Impresentables a través de los 40 en esta mañana de miércoles, saludando a toda la banda que se conecta desde muy temprano a través de su radio, a través de los 40.com.co. Gracias por conectarse como todos los días con nosotros. Sí, ¡feliz mañana! Hoy a las 2 de la tarde hay partido, Sebas.
3: Tenemos la segunda semifinal Argentina, boludo, contra los ingleses. Gran clásico de los mundiales en general.
4: Y además es viernes, Roberto.
2: No, ¿cuál viernes? Hombre,
3: Roberto, está bueno el partido.
5: Viernes.
2: ¿A quién le van rápidamente ustedes?
4: La tierra. Inglaterra.
5: A cualquiera que le pueda ganar o quiera ganarle a Argentina.
2: O sea, Inglaterra.
5: Sí.
2: Inglaterra.
5: Sí, sí. Y el tercer y cuarto puesto, Francia, para que le gane nuevamente a Argentina. Qué rico era Messi perdiendo dos veces.
2: Vale. ¿Cómo que? Porque no, ¿por qué? No.
3: ¿Cómo que nuevamente?
2: Sí, pues si pierde hoy,
5: dice usted. Y juega nuevamente el sábado contra Francia, y Francia vuelve y le gana. Entonces, qué rico verlo en un mundial perdiendo dos veces. Con la FIFA intentando hacer todo por ayudarle, me encantaría.
6: No, pero es que esta vez estaría... ¿Se ha visto el meme de Spider-Man contra Spider-Man haciendo así? Como... Porque estaría... ¿Cómo haría la FIFA? Intentando ayudarle a Francia y Argentina en el mismo partido.
2: No,
5: ya ahí no hay nada. Ya ellos en tercer y cuarto, ya la FIFA los suelta y deja que jueguen por fin.
6: Sería re chistoso. A ver, diciendo qué hacemos.
2: Será hoy a las 2 de la tarde la última semifinal, sí, de este mundial. Y ya, la ilusión de cada 4 años se nos va este fin de semana. El sábado tendremos la gran final. Ya hay alguien esperando. Está España.
5: Robert, yo pensé que...
2: Y su rival podría ser...
3: Argentina.
2: O Inglaterra.
3: Sí, señor.
5: Yo pensé que... Ayer pensaba una cosa viendo el partido de España contra Francia. Qué poco emocionante.
3: Tenías pensamientos pensativos.
5: Y yo tenía pensamientos pensativos. ¿Qué? Que yo decía, la selección Colombia me hubiera hecho cositas buenas. Qué rabia que no le hayamos metido las ganitas.
4: Limón a la herida. Le gusta a Pipe.
5: Sí, ayer viendo ese partido yo decía, yo, qué rabia. Bueno, así hubiera sido para que Francia nos hubiera metido 67 goles. No a Sara, pero por lo menos hubiera sido emocionante. Es que ayer ese partido estuvo muy mal.
3: Nosotros jugaríamos hoy la semifinal contra Inglaterra, para que sepa.
5: Uy, nosotros jugaríamos hoy contra Inglaterra. Sí. Uf, papi, qué dicha, por Dios bendito. Qué tristeza, me dolió.
6: Hoy hubiera jugar contra Inglaterra.
3: Sí, hoy sería la semifinal de nosotros.
5: Hoy hubiera. Ah, ok.
3: Hoy era.
5: Ay, Sebas. Estuviera ilusionadito en ese momento.
3: Estuviera para llorar.
5: Estaríamos sintiendo que, mejor dicho.
6: ¿Pero qué? No, saber que está. ¿Cómo se llama? El Campos.
5: ¿Qué?
3: Campas.
6: Perdón, es que lo.
5: Y ahora lo, para decir Campos.
6: Es que cerré ese momento doloroso de mi mente. Campas contra Kane.
3: Harry Kane.
5: Hoy estaríamos tan ilusionados, güey. Estuvimos a tan poquito, qué rabia.
6: Estuvimos muy
4: pero
6: cerca.
4: Pero Campas la tiene dura ahora mismo, ¿no? Pobrecito.
6: Campas la tiene re dura.
2: Oiga, feo eso,
3: horrible.
2: Parce, ya, para hacerlo cortico, ya tuvimos un Andrés Escobar. Así que esas historias no vale la pena jamás repetirlas, ni en el fútbol, ni en cualquier otro rincón. ¿Por qué? Por las amenazas que ha recibido el señor Hamilton Campaz.
3: Él y su familia.
5: Pero las amenazas sí las recibe, porque el balón no es capaz de recibirlo
2: para
5: hacer alguna cosa.
6: Lo que pasa es que
5: a las amenazas sí le llegan.
2: No. Bueno, pues Luis Alfonso llega al Coliseo Med Plus. 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
2: 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Bueno, 8:27 minutos, Isa. Hay un chisme.
5: Hay un chisme sentada en el agua esperando a la niña. Hay un chisme.
4: ¿Qué sería?
2: Beto de Rawayana.
3: ¿Qué?
2: ¿Conocen a Beto de Rawayana?
3: No, papacito.
4: Claro que sí, Beto Montenegro. Quiero mucho. Papito,
2: Beto Montenegro
4: queráis.
2: De Rawayana. ¿Conocen? Busque, por favor. Ana de Armas.
5: Ana de Armas, dice quién es.
2: Ana de Armas y Beto de Rawayana. ¿Qué o qué? Porque la gente está diciendo que...
4: Los han visto juntos, es la verdad. Y pega muy bien.
2: ¿Cuántos años tiene Ana de Armas?
4: Ana de Armas...
5: Es grande.
6: No, ya le digo.
4: 38 añitos tiene Ana.
5: Es grande.
6: Uy, ¿Ana de Armas tiene 38?
2: Y Beto Montenegro... ¿Cuántos años tiene
4: Chico
2: mi
4: Beto tiene, oye, ni más ni menos, 37. Una pareja contemporánea.
6: Por ahí va.
4: No se sabe cuál está más bueno.
2: ¿Cómo?
4: ¿De verdad?
5: Ella.
4: Perdón.
2: A ver, perdón.
4: Perdón.
2: ¿Cuál es el chisme?
6: ¿Cuál es el salreo?
4: Pues que están saliendo, los han visto juntos.
2: Pero sí, a ver, ¿qué tan confirmada es la cosa?
4: Pues, Roberto, no sé, si tú ves a Ana de Armas y a Beto... En diferentes ocasiones, tomando, les toman fotos, están juntos. ¿Tú qué crees? ¿Amigos? No creo que sean.
5: Sí.
2: ¿Pero por qué no?
4: Sí. Porque están muy buenos los dos para ser amigos y ya.
5: Uy, no.
6: Están muy buenos para ser... O sea, la gente bonita no puede ser amigo.
4: Entre ellos, no.
6: No, o sea, la gente bonita sí puede ser amiga.
4: Entre ellos, no.
5: Yo estoy de acuerdo con Isabela. Los feos entre ellos pueden ser amigos entre hombres y mujeres. Sí,
6: lo lindo no.
5: Pero los lindos
4: papi,
5: no pueden ser solo amigos.
4: Ana de Armas, divina, papi. O sea, así... Y lo que viene siendo Beto Montenegro, papi.
5: Uy, pero
4: o sea,
5: es que Beto no es... Pero es que
6: no,
5: Beto
6: tienes no que ver bien a Beto.
4: Perdón.
5: No, pues que hay que verlo bien, hay que verle las cuentas. Y de pronto
4: no.
5: Hay...
4: ¡No!
6: No, él tiene un flowcito muy bello.
4: No, Pipe, tú no me puedes subestimar a Beto Montenegro y las girls van a estar conmigo en esto. ¡Qué mampa! Está rico.
2: Yo siento, Pipe, que hay una lista como que... A ver.
5: Uy, no, Beto.
2: Perdón, Pipe. Dígame 5 manes que usted diga, pero... Lindo, 5.
6: Y sáqueme esa
4: dale,
6: lista.
4: Dale.
5: Es que ustedes ya saben muy.
2: Dígame 5 rápido ahí.
5: Maluma.
6: Maluma sí. Baby.
5: Beckham.
6: David sí. Beckham.
5: Cristiano Ronaldo. No.
4: Lindo,
5: bueno, siempre lo voy a querer acomodar en todos lados, sí, perdón. Pero Beckham, Maluma. Más lindo, güey.
2: Rafael Noa.
5: Sí, señor. Sí, Juan Pablo Raba.
4: Divino.
5: Me parece.
4: Con Palomeco.
5: No, quíteme a Novoa. Quíteme a Novoa y póngame a Raba. Mejor, por favor.
6: ¿De qué hablamos
5: Raba?
6: De.
2: Por ejemplo, ¿y tú, Tom Cruise?
5: Y Tom Cruise me gusta, sí. Cruz, señor.
2: Uno más, dame uno más.
5: Y Tom Cruise.
6: El otro. Brad Pitt.
2: Orlando Bloom.
6: Brad Pitt.
5: No. Orlando. Belordi.
2: Jacob Belordi.
4: Belordi.
2: Perfecto. Yo siento, Pipe, no sé por qué. Después de ver esto y ver la reacción de la gente con esta noticia.
5: Que Beto está entre estos
2: dos. No, espere, pare bolas.
4: Por favor, escucha.
2: Pare bolas. La escucha. Teoría que yo tengo. Isa, por favor, desmiéntame, mienta lo que sea.
4: A ver.
2: Existe, así como, a ver, si en un mundial hay 26 convocados y juegan 11, no dejan de existir otros 15.
6: Ya. Sí, señor.
2: Que están convocados. Y siento que los hombres, por momentos, nos hemos olvidado de la amenaza de los otros.
4: Ajá.
2: Es decir, que hay una segunda división.
6: La B.
2: Hay una B, pero ojo, que ya siguen siendo jugadores profesionales de la belleza. Siguen siendo jugadores profesionales de la belleza, pero que los hombres no sentimos como amenaza. ¿Es esto cierto?
4: Totalmente cierto, Roberto. No. ¿Y sabes qué pasa? ¿Sabes qué pasa y por qué no lo sienten como amenaza? Porque parte del sex appeal de estos que están en la B no es solamente lo físico, sino que también trae dentro un tema de personalidad, de presencia.
2: ¿Quiénes están ahí?
4: Yo tengo una lista.
6: Muestre a ver.
4: Está claro.
5: Ey, no.
4: Yo tengo una lista.
6: Acá, es que esa foto no le favorece.
5: No, ninguna.
4: Voy a empezar.
2: Ninguna. Perdón. Yo voy a decir que a mí me parece más lindo.
6: A mí también me gusta Beto. De Rawayana.
5: Ey, vos me tenés que ayudar.
4: Vamos a hacer la lista de la B. La encabeza, Beto Montenegro.
6: Exacto.
4: Les tengo a otro después.
2: No importa, sin orden, no importa. Haga lista de mercado.
4: Quevedo.
5: Muy talentoso, weón.
4: Quevedo.
6: ¿Cuál Quevedo?
5: Quevedo, el cantante de Canarias. Yo decía, Quevedo es 68 veces más bonito que Beto.
4: Quevedo. Yo. No es competencia entre ellos, es una lista. Quevedos. Tengo a... este puede ser controversial. Jay Wheeler.
2: ¿Qué les pasa a las mujeres?
4: Jay Wheeler tiene lo suyo y mujeres no me dejarán mentir.
5: No, definitivamente.
4: Jay Wheeler va. Sigo.
3: ¿Ustedes se acuerdan del video que filtraron de Jay Wheeler?
5: Sí, claro.
4: Jay Wheeler, tengo. Y este sí es indiscutible. Roa.
3: Ah, Roa es un muy jodido. Sí, muy bonito.
4: Roa está como quiere, papito.
6: Es un señor.
4: Tengo más, no se preocupen.
2: ¿Altafulla entra, por ejemplo, en ese listado?
5: Altafulla lindo.
4: Altafulla entra en la primera.
5: Altafulla lindo.
2: Quiero entender.
5: Ese man sí es un lindo.
4: Tengo otro controversial. Isaac.
6: Uf.
5: ¿Quién?
6: Newton.
4: Isaac. ¿Tiene lo suyo?
5: Vení, Juan da Caribe, ¿qué?
4: No. Para mí.
5: Si hay gente que lo ubica
4: para
5: ahí.
4: Para mí no entra en esa. Pero yo sé que si hay gente que lo puede ubicar ahí, pero para mí no.
5: Es más lindo Juan da Caribe que Beto.
4: ¿Qué?
3: ¿Qué estás diciendo?
4: ¿Qué dices?
3: Que está lleno de
4: Ey, Beto, y la altura de Beto, buff.
5: Exacto, lo que pasa es que tiene...
4: No.
2: Pero Juan da Caribe saltó.
5: Y la música y el talento de Beto. Pero no me venga a decir que si usted ve ese man vendiendo aguacates, le despierta lo que le está despertando.
4: Y lo veo vendiendo aguacate y le compro el carro entero. Seguimos.
5: El carro entero no.
4: Sin duda. Peso pluma.
3: Ah, bueno, ¿Peso pluma?
4: Peso pluma.
3: Peso pluma desde claro. que se metió, ya terminó con ella, con Kane. ¿Keniaos? Ya terminaron.
2: Pero que la...
3: Quedó divino.
2: Te hago una pregunta. No. De verdad, a las girlas.
5: Y cada que dice girla, con eso le vinagra y mamona mamorra.
2: ¿Les parece, de verdad, como que muy atractivo Peso Pluma?
4: Demasiado.
3: ¿Tuvo
4: algo? Tiene algo. Una maldad que tiene dentro ese muchacho.
2: Yo te voy a decir una cosa. Yo, por ejemplo, mi esposa tiene una obsesión con dos personajes. Con Jacob Elordi. Con Peso Pluma, entiendo la de Jacob Elordi. Pero la de Peso Pluma, yo no la entiendo.
3: No, el peso ha mejorado.
4: Que Camila me
2: voy. Buenos días, ¿cómo estás?
8: Hola.
2: ¿Estás al aire, bueno?
5: Pregúntale por Beto, por favor.
8: Bueno.
2: ¿Te parece guapo Jacob Elordi?
8: No me toqué ese vals.
5: lindo, sí, acuerdo.
2: Listo, pregunta, ya.
8: Es una grosería.
2: Ya. Ay, ya, no te hace loco. Déjela ella disfrutar. Por ejemplo,
5: los dedos.
2: Por favor, Peso Pluma.
8: Peso Pluma también.
4: De las mías. ¿Sí o no, Cami?
8: Pocas personas valoran a Peso Pluma y Peso Pluma tiene.
2: ¿Qué tiene?
8: Como una maldad, como una gaminería, como un.
4: Una cara de malo.
8: Ay, como que lo vuelve a uno nada.
4: Cara de infiel.
2: ahí la pregunta es.
5: ¡Se ofendió! ¡Roberto se ofendió!
2: ¡Van, van, van!
5: ¡Se ofendió! ¡Roberto se ofendió!
2: ¡Van, van, van!
3: Una de Peso Pluma.
2: Perdón, me dije. No.
4: Por favor.
2: A partir de hoy queda bloqueado.
4: La lista sigue, ¿no? A ver si cambia.
2: Se cortó. Se cortó.
5: El grosero con la niña, ¿eh?
2: Se cortó.
5: Ahora pregúntale por Beto, por favor.
2: Beto el de Rawayana.
5: A ver, más opiniones.
3: Por favor. Sabendio.
8: Beto el de Rawayana. Ay, me parece complicado porque a mí me parece que le falta como...
5: ¡Gracias, te amo!
4: No, Cami, por Dios.
2: ¿Le falta qué?
8: Sí, no sé, como espíritu, como alma. Como o sea, sal. A mí me parece lindo, pero me falta maldad.
5: La quiero mucho. No. Eso no es de negociación, Isa.
6: Yo siento...
5: Eso es de opinión, eso no es de negociación.
6: Muy bien, gracias.
5: No, es que no la vamos a convencer. Usted llame a una mujer, por favor.
2: ¿Algún otro, por ejemplo, que hay una teoría que estamos aquí viendo y es...
3: Los suplentes.
2: Jugadores que no, o sea...
6: Jugadores.
2: Hombres, jugadores másculos, no futbolistas, o sea, hombres.
4: ¿Hombres?
2: ¿Sí? Que no estén como en la primera categoría, pero que siguen siendo jugadores profesionales de la Liga de la Belleza.
4: Underrated.
8: Uf, tengo uno. Tengo uno muy polémico, pero solo las girls conocemos sentimiento. Chicos, Mateito. Pandillas, Guerra y Paz.
2: Mateito de Pandillas, Guerra y Paz.
4: Sí, Camila, sí.
8: ¿Qué? O sea,
3: a Camila.
2: Camila, ¿ese es el pelilargo de la silla de ruedas?
8: Sí.
3: Oye, mi perro, ¿me puedes llevar la avenida en la semana?
8: Exacto. Ustedes no saben lo que a mí me generaba ese pelilarguito, como, ay, como cochino. Ay.
5: O sea, ve, sin rol específico, ¿te parece bonito?
8: Sin rol específico,
4: es ese, es que es ese.
6: Es ese mismo estilo.
5: Es él, es él.
6: Es el mismo estilo.
5: Es el Mateito. Es Mateito. Sin rol específico, es Mateito.
6: Tiene el cabello largo, todo.
8: Sí, sí. Pero es más bonito, es más caribonito, Mateito.
5: Le gana por un poquito a sin rol.
8: Sí, le gana. Le gana.
5: Me encanta que a veces se te olvida que Roberto es el que tiene el celular en la mano.
4: No, tú date, reina, tú date.
8: Pero es verdad, hay unos que están...
6: Los gustos de Camila y Roberto no se parece a ninguno.
5: Marica, Cami, venga, Cami, si a usted le gusta... Espere. No.
2: No hay garantías para sostener ese teléfono.
5: Cami, ¿cómo estás? En ese momento yo tengo el celular, estoy al mando, ¿listo?
8: Bueno.
5: Cami, si a vos se gustan como caremalos, ¿no?
8: Me gustan como con espíritu malo, pero carilindos.
4: Ah,
8: caribonitos.
5: ¿Y entonces, Roberto, qué pasó?
8: No, ustedes no le conocen el lado malo a Roberto.
3: ¿Cómo? Roberto, ¿cuál es el se roba o qué?
5: Tiene un pipí malísimo. Así. ¿Cuál es el lado malo de Roberto? Regálenme que esto puede ser un titular hasta para Revista Semana, que Vicky por esos días no tiene nada que hacer.
8: ¿Cuál es el lado malo de Roberto
5: esposota? Dice acá, le estoy diciendo por el nombre.
6: No, yo siento que no baja la cisterna.
8: No, tiene un lado que es, como dice Esther Espósito, me lo reservo para mí.
3: El lado malo que me lo reservo para mí.
5: Ahí tenés que mostrarme el lado malo, pego. Oiga, sí, porque es Roberto es la persona más buena que yo conozco, weón.
2: No.
8: Pero por eso tiene su sexapil por el otro lado.
5: Sexapil.
8: No van a conocer.
5: Me encanta que ni Roberto sabe. Roberto está ahí como perdido.
6: El otro lado es.
2: ¿Tu personaje tiene pelo largo?
5: Ah, bueno, Cami, otro personaje que nos querás regalar de esa lista de suplentes de la belleza de pronto.
8: Ay, marica, hay uno, perdón.
5: No, dale, tranquila.
8: Hay uno que puede ser muy escandaloso y me pueden caer todas y bueno, la recibo ya una. Oh. Pero entiendo por qué. Y es Wanda Caribe.
5: Ay, hijo de puta.
4: Uy, Cami, ahí sí pásame.
5: Cami, vení, yo te quiero mucho. Cami, ¿cierto que Wanda Caribe está mejor que Beto, el de La Guayana?
4: ¡No!
8: Es que Wanda Caribe tiene eso que no tiene Beto.
4: ¿Qué?
8: Esa maldad, como ese sazón, como
4: pásamela,
8: esa pasión.
4: Pásamela.
5: No, es que no es una negociación, Isa. Es que no es
4: Camila,
5: una...
4: ¿cómo?
5: Isa, no estamos
4: en...
5: Escucha,
4: no, yo hablo Isa, duro. Tú, ¿cómo me vas a decir?
8: Le voy a decir a Isa una cosa.
5: Por
8: favor. Ella de pronto no ha experimentado.
5: Edúcala.
8: Pero... no hay nada más peligroso para una mujer que un feo chistoso. Vea, no hay nada más.
3: ¡La tengo ganada!
5: ¡Ya sé que es lo que tiene Roberto!
3: Ahora sí, pásemela, que esto es conmigo.
2: Por favor, Roberto.
3: ¿Qué? Hola, Cami.
6: Roberto.
3: Aquí está tu feo chistoso.
5: Está casada, niño.
8: Mira que no.
6: Yo sé que es tu esposa.
5: Esposa.
6: Yo sé, pero tu lado malo es re lindo. ¿Un feo chistoso? Vea, pues. Cuéntame más.
8: Es verdad, chicos, les digo. No hay nada más peligroso para una mujer que un feo que lo haga reír.
4: Que donde entra
5: no,
4: la
5: pero,
4: risa.
5: Chimuelo, yo le voy a decir una cosa. Usted no es tan chistoso.
6: Es que yo tengo más de fealdad que de chistosidad.
4: Así no se puede.
6: No. Ay, la hice reír. No, estoy ganando. Roberto,
2: ¿me la pasa?
6: Deme 5 minutos más con
2: no,
6: usted.
2: No, 5 minutos. Sígueme.
6: Yo sé. Cami, su merced tiene una hermana.
8: Sí, pero está casada con una hija. Pero tengo un hermano.
6: Desde que sea chistoso.
5: Chistoso. El hermano de Camila, papacito. Sí es un sex symbol, papi. Lo más delicioso que yo he visto en mi vida es el muy hermano bonito de Camila. No, la verdad, y él lo sabe. Oye, yo
4: hoy no voy a permitir que la conclusión de esto sea que
5: Wanda Caribe es más lindo que Beto.
4: Beto Montenegro, no lo voy a permitir.
5: Qué chimba, weón, escuchar gente objetiva, parce.
4: No,
2: perdón, entonces ahora, volvamos.
4: No, okay.
5: ¿Quién más es? Que la adoro con todas las fuerzas de mi corazón.
3: Augusto sale de este debate.
5: Oiga, la adoro, parce.
6: Oiga, su mujer es reáspera, la amo.
2: ¿Quién? Sí. Por favor.
4: Tengo más.
6: No, pero con amor, de
2: ¿quién
6: verdad
2: más está en esa lista?
5: No.
4: Lionel Messi está como quiere. desde que tenía 15 no, y hasta paila, ahora.
5: No, paila.
2: ¿Quién más está ahí?
5: Paila, sí, ya veo que son gustos, es de Isa.
4: No. Tengo a uno que recientemente entró a la lista y me lo he estado dudando. Quiero ver qué dicen las girls, a ver si me apoyan o si definitivamente me cachetean y me voy a dormir. Yo
5: las
4: siento que...
5: putas girls.
4: Chris R.
3: Chris R.
2: Marga, que
5: a la, Chris R.
2: A las mujeres les gusta mucho Chris, ¿sabes? ¿Cierto?
3: Sí, les
4: pero,
3: gusta mucho.
4: Pero no, Roberto, no desde siempre. O sea, antes me repugnaba, pero últimamente se me ha metido como una cosa.
3: Ha mejorado.
2: Como que ha sentido cosas de Karina.
4: Estoy sintiendo cosas de Karina, sí. No, me parece Dios que lo mío, tiene como bonito.
2: ¿Qué?
5: Sí, pero de Karina cuando estaba encerrada, mami.
4: Chris R. Me paró duro por Chris R.
5: No,
4: es que mejorar me paró Chris duro también Karina. Por otro. Y no es por lo que es, sino por cómo se ve. Ojo. Arcángel, papi.
5: Arcángel, sí.
2: Uy, no le toquen ese vals.
4: Arcángel,
5: no voy a llamar a Camila.
3: Arcángel derrocha mucha aura, ¿no?
4: Digo. No, pero ni siquiera ya dije. Eso ya es otro nivel.
5: Eso ya es otro
4: no,
5: nivel.
4: Pero no,
2: no
4: por lo que es.
2: Yo no puedo creer eso.
5: Él no puede estar en la misma bandeja con Beto.
2: Yo no puedo creer.
5: Arcángel y Beto no pueden estar en la misma bandeja. Volvámonos serios.
2: ¿Dónde mi esposa, amiga? ¿Qué también le gusta Arcángel ya?
8: Aló.
2: Disculpa, Arcángel.
8: No, Arcángel es feo, pero ese mantiene algo, vida.
4: No, Camila, feo no es.
8: Mira, él es feo, completamente horroroso. Pero ¿qué tiene ese man? Que es chiquito y no lo ve grande. Así funciona con todo.
3: Roberto, ¿qué está pasando? Roberto, ¿qué está pasando? Hoy no va a almorzar usted.
4: Pero yo creo
3: Camila.
4: Que esa te la decía también a ti. O sea, fue como un doble cumplido.
5: Roberto. Hay cosas peores en esa vida.
2: Roberto, bienvenido.
5: Y hay cosas por las cuales uno preocuparse que no solamente son eso, mi negro. Listo.
3: No hagan
5: el
3: mi negro para arriba.
5: Y estamos
3: con la ayuda. No la deje bajar y no la deje caer.
5: Que lo que somos, somos guerreritos de Dios. Podrá ser un enano, pero vos tenés lo tuyo.
4: Y ya
6: no
4: te
6: es
4: lo
6: por nada, pero ella te prefiere a ti. Ah, te entendió la de Arcángel. ¿Te prefieres
3: Roberto,
6: a ti,
3: Roberto?
5: ¿Qué con
4: te prefieres a mí?
3: ¿Te prefieres a ti?
4: Arcángel.
3: ¿Y su queso almuerzo hoy, Roberto?
4: Hey, ¿cómo pero yo quiero saber qué están aparte, diciendo las girls.
5: Guárdala como mi rata oficial.
4: ¿Qué dicen las girls?
5: Las girls no están de acuerdo, Isa. Las girls no están de acuerdo.
4: Claro que están de acuerdo, papito.
5: Eso es un gusto personal tuyo.
4: No,
3: ese man quedó mal.
6: O sea, según el gusto de Isa y de su esposa, yo estoy en la B re duro, huevón.
2: ¿Quién más está?
4: Tengo uno... Pero ese sí no sé.
5: No, Isa.
3: Debatible.
5: Isa, te están dejando morir.
4: Cállate. Capo.
6: Ush, Capo sí está en la B, re duro,
4: Capo
6: weón.
4: Está en la B.
6: Marica, Capo está en la
4: Capo
6: B.
4: Capo está en la B.
6: Pero
4: Capo,
6: el que
4: la
5: Capo, Capo
4: en la
5: Capo
4: B.
5: Está 268 veces por encima de Beto. En belleza.
6: Todo.
4: Ey, ¿qué es lo que pasa con Beto? ¿Qué mujer tuya gusta de Beto que le tiene estar en la mala? Está buenísimo, mide como 2 metros, tiene más flow que todos los que he dicho en esa lista.
5: Yo no tengo mujer en ese momento, entonces no tengo, pues nada, no tengo conflicto de intereses ahí con Beto de la Guayana.
4: Pero Ana de Armas,
5: siendo objetivos. Y la gente, incluso las girls, las girls.
6: Espérate,
5: ahí,
6: yo digo que
5: las,
6: yo soy inglés,
5: sí.
6: Yo tengo un idioma inglés, puedo decir... Las girls.
5: Las girls. Ese momento ahí en el chat están diciendo que no es verdad, que Beto no es un...
2: Pero dice Capo es titular en la B, dice la gente. ¿Qué más? ¿Algún otro que tengas?
4: Bueno, tengo uno que es B tirando A. O sea, B tirando A.
5: Mierda.
4: Duki.
3: Mucha gente le gusta a Duki.
5: Ay, Dios mío.
4: Y con esta me retiro. No, mentira, también les tengo una para ustedes.
6: Uy, pero es que esto parece... Uy, Dios.
4: ¡Duki! No. Me van a dudar a Duki. Búsquenlo si es necesario. Busquen una foto de él si no se lo tienen
6: claro.
4: Yo me
6: voy a tatuar los granos entonces.
4: Búsquenlo.
5: No. Usted sabe que yo cuando usted dice papacitos, yo la apoyo. Yo me paro por usted por los papacitos. A mí
4: es que
5: los,
4: yo necesito que tú me apoyes
5: Yo admiro los bizcochos, pero la verdad sí te están dando morir.
4: Pero yo necesito que tú me apoyes en esto porque esto es de las girls.
5: No, las girls están comentando que no.
4: ¿Qué dicen?

0: que está de acuerdo y es
1: No, usted no tiene cómo comentar nada, güey. Usted quedó en choque.
2: ¿Usted qué va a decir? Veo.
3: Y me paro duro por todos. Quevedo, divino. Cris R, ni se diga. Beto Montenegro, dame tres hijos.
2: De ahí le saco a Quevedo, me parece que sí, sí, no. Sí se
1: Marica,
2: lo
1: resalto. Yo le saco a Capo.
2: Capo y Quevedo, me parece Roa, que sí hacen parte Roa de la lista.
3: ¿Tienes claro a Roa? Búscalo.
2: No, Roa no.
1: Yo le saco Mateito de Pandillas Guerra y Paz.
3: Busca Roa.
1: Yo le saco Mateito de Pandillas Guerra y Paz.
0: Yo le saco. Es que no.
3: Ese fue de la esposa de Roberto.
1: Ah, bueno, su esposa sí tiene buen gusto.
4: A Roberto total.
3: Peso Pluma, bro. ¿Qué me van a decir de Peso Pluma? Que no aguanta.
1: Uy, perro.
3: Que no aguanta, me van a decir que no aguanta Peso
2: busqué,
3: Pluma.
2: Ya busqué Roa. Buen arroz.
4: Buenísimo.
2: Sí, me gusta. Sí. Sí, lo consumíamos mucho, la verdad. Sí. A mi mamá le encanta también. Roa le encanta a mi mamá. Sí, pero bro, preferimos Diana Premium, pues. Pero sí, esa chimba.
3: Tengo a otro.
0: ¿Quién? ¿Rausch? No me jodas.
2: Hablando de Diana Premium Rausch.
3: Me gustan mayores. Tengo a uno.
2: No, Roa sí también.
3: Argentino.
2: Esa tiene razón.
0: ¿Cuál?
3: Tiago
4: PZK.
3: Tiago PZK.
2: No, dice.
3: Y quiero ver a mis girls comentando.
2: Paula, listo, le va a leer comentarios de las
3: que
2: girls.
3: Que me digan que no. Dice, Tiago PZK.
2: Va sola, eso es muy personal y tus gustos Isa muy cuestionables, dice Paula Gómez. Dice Heidi Chaparro, Isa tiene un listado muy maluco.
0: No.
2: Angélica dice, Cris R, tienes una cabeza de bombón. No es un bombón. Dice Andrea, no hago parte de las girls. Isa, cero que ver.
1: Hay otro que
2: Sofía
1: dice.
2: Barreto dice, Barreto. Dice Isabela, Peso Pluma. Paula dice, re suave.
3: Yo quiero un clip de esto porque yo sé que me van a...
0: Yo no sé por qué siento que hay muchas mujeres que sí.
3: Sí, están de acuerdo, están pena comentarlo. Están en su cama diciendo, uff, sí, total.
1: Aquí,
3: uf, sí,
1: aquí
3: total.
1: Hay una que comentó que dijo, le gusta rehabilitar gamín.
3: También.
1: Mucho les gusta eso.
3: Ya pasé.
2: Pero... Sí, eso le gusta a muchas, eso sí es verdad.
1: Eso sí es dice esta que dice que Lucumí.
3: De hecho...
2: Están a decir que los soldaditos de Sábados Felices tienen un sex appeal.
3: Ey, duélale al que le duela. Todos los que acabo de mencionar en mi lista, me paro duro por cada uno de ellos.
1: No, ¿y Bad Bunny dónde queda?
2: Son sus gustos.
1: Bad Bunny está en la A.
3: Ryan está en la A. Ojo con Ryan y Bad Bunny. Son gustos personales. Perdón. Bad Bunny. ¿Y Ryan Castro?
0: ¿Juegan en la misma liga de Jacob Elordi?
1: No, claro que sí. Claro que sí. Me paró re duro por el tío Ryan.
3: Está por encima de Jacob Elordi y me voy trompa. Ryan Castro está muy por encima. Repito,
1: weón,
3: para que escuchen bien. Ryan Castro está más bueno que Jacob Elordi.
1: ¿Usted cree que Jacob Elordi le va a hacer lo que le va a hacer el tío Ryan? Ni por el chiras. Jacob Elordi está como para sacarlo a dar una vuelta al parque y toda la vuelta y tal. Pero Ryan Castro.
3: No me importa lo que digan.
1: El tío Ryan es lo mejor que le puede pasar a uno.
0: Se le hizo agua a la boca.
1: No, marica, es que el tío Ryan. Yo soy Castro, weón. Y el tío. Ese sí es mi tío real. ¿Mi tío Ryan?
3: ¿Cómo lo traiga? Como lo tenga.
2: Y usted tiene un parecido, ¿no? Y tiene razón parecido.
1: Obvio, mira, Abu.
2: No, ya haga de cuenta.
1: Marica, el tío Ryan.
3: El tío Ryan está muy bueno.
2: Sus gustos están cuestionables.
3: El tío Ryan está todo.
2: No, son gustos personales y yo la entiendo porque yo siempre he dicho que si las caricaturas animadas cobraran vida, a mí la mala de Cusco el Emperador me la trasteo.
3: Cusco. Sí.
2: A la mala, yo a la bruja.
4: ¡Esa es mi voz!
2: Exacto.
0: Sí, mi amor.
3: Asqueroso.
0: Esa es su voz.
3: Yo les traigo una mujer. Les traigo una mujer en la B para que ustedes me digan qué opinan.
1: A ver.
3: La tengo en la B.
1: La suplencia.
3: La suplencia.
1: A ver.
3: De la Rose.
1: ¿Qué es de la Rose?
0: Bienvenidos a mi TED Talk.
1: ¿De la Rose? Venga a buscar de la Rose.
3: Búscala.
4: De la Rose, sí, Ave María.
3: ¿Qué opinas, Roberto? La tengo
2: de la Rose, seguimos hablando de Roa.
4: De Roa y de la Rose.
2: Diana Vita Premium.
0: Bueno, voy a ir a hacer algo por mi relación y regresamos.
2: Dios mío. No hay nada, papi.
1: ¿Sabe que a usted no se lo lleva ni la de cargar muertos?
4: Ay, si te amateito.
2: Sí.

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1: 8:55.
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3: Son las 9 de la mañana, 11 minutos, 9:11. Estamos al aire en Impresentables a través de los 40 en esta mañana de miércoles. Hoy a las 2 de la tarde hay partido de la selección.
4: La selección absoluta, de la selección ganadora del Mundial, la que actualmente es la ganadora, Argentina contra Inglaterra.
3: A las 2 de la tarde, la segunda semifinal de este Mundial que se acaba el día domingo. ¿Usted hasta dónde quiere llegar? 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
3: Bueno, 9:12 minutos.
6: Roberto.
3: Señor.
6: Acaba de llegar su mujer.
4: Ave María. Dios mío.
6: Entonces, con el permiso y el perdón y el respeto que yo me merezco, la voy a entrar a picos.
11: ¿Cómo? ¿Cómo? Verdad,
6: Roberto. A pocos.
4: Por favor.
5: ¿Y a pocos?
11: Está buscando una trompa.
3: Está diciendo ahorita Camila que dice que no, que le gusta.
11: Está bravo con ella.
4: Pero ¿cómo llama a Camila llamando? Así también.
6: No voy a llamar a esa otra que le está...
3: No, voy a respeto, por favor.
4: Ey.
6: Pase por abajo donde estoy yo.
11: Un aplauso para Camila.
6: ¿Cuál aplauso?
4: Ese pequeño tirano, ¿dónde salió?
11: Aplauso para Camila, que tiene el mejor gusto del mundo.
4: Feliz porque Camila gustan feos, pero con buen humor.
6: Siéntese ahí.
11: A ver.
4: Pero tampoco. Yo soy peligroso para Camila.
6: Camila, hágame el favor, le dice a Roberto nuevamente lo inservible que es.
11: No, ¿qué?
4: ¿Cómo así que cuando es pequeño se ve grande?
3: ¿Cómo así que te gusta el
11: Arcángel,
3: Mateito?
11: Arcángel, ¿ustedes no lo han visto en el escenario?
3: ¿Cómo así que te gusta el Mateito?
11: Uy, Mateito. Todavía. No es que me ponga rosuda y todo.
6: ¿Qué tiene el Mateito que no tenga Roberto?
4: Te voy a hablar como Mateito. Hola, mi perro.
11: Silla de ruedas.
6: Buen punto. Pero Mateo en silla de ruedas y Roberto de pie quedan de la misma estatura. Punto para Roberto. Lo estoy defendiendo, marica.
4: Sí.
3: No.
6: Sí,
4: hay que defender a Roberto. Sí. Por ejemplo, Mateo.
3: ¿Qué tiene, por ejemplo, peso pluma? Uno ve un mal peso pluma. ¿Qué tiene peso pluma, por ejemplo, que no tenga?
11: Uy, ponle tú, Camila, primero, sí, un billete largo. Sí, eso sí es una realidad.
6: Pero contando toda la plata que tiene él en la cuenta, no tiene la mitad de lo que debe Roberto. Punto para Roberto.
3: le agradezco el corazón.
5: Vamos a venderlo hasta el final.
11: Pero además te quiero decir una cosa. Tú no estás en la B, tú estás en la A. De los lindos.
4: Estamos arreglando aquí la cuestión.
11: Bueno, Camila, volvamos a peso pluma. La carita. A mí él me gusta mucho. La carita.
4: ¿Quién? ¿De peso pluma?
11: Sí.
6: Oye, Roberto.
11: La carita. No, es que les voy a decir una cosa. Esta ha sido una polémica en mi hogar porque no me dejan decir expresar que realmente, claro, que él nos genera cosas. O
4: voy
11: sea,
4: a decirles algo. Yo
11: cosas.
3: ¿Genera quiénes?
11: Cosas a mí, a las mujeres.
12: A las
4: cuando me afeito bien, cuando me afeito parezco peso pluma. La cara de peso pluma.
6: Sí, claro, pero pluma cagada. Ahora.
3: Peso, pero que le caiga peso pluma encima.
6: Peso pluma encima, sí, y bien aporreado. Ahora. ¿Qué tiene
3: Jacob
6: Elordi? No, déjeme a mí indagar, que yo lo estoy defendiendo.
3: ¿Qué tiene Jacob Elordi que no tenga yo?
6: El enano.
11: Aparte de
4: la estatura.
11: Y ese man mide como 2 metros, ¿no?
12: Tú ya lo has visto, ¿no?
11: Sí, 2 metros. Y ustedes saben lo que dicen, ¿no? De los altos, que son muy queridos.
6: Pues
11: sí.
6: Pues para que sepa, Roberto ha vivido en Bogotá en los últimos 20 años. Quiere decir que a Roberto también le han prometido 2 metros ya. Punto para Roberto.
3: No me ayude tanto. ¿Qué tiene, por ejemplo, Arcángel que no tenga yo?
11: No, mucho aura. Y no, cuando Arcángel te hacía esta en escenario.
12: Pero, ¡uf! Top.
11: total. Y se la tira la total. Y se saca la flecha y ojalá que también la otra.
6: Arcángel se quita la camisa y se ve barrigón. Roberto se ve barrigón todos los días, hasta con camisa. Punto para Roberto.
11: No, tú no eres barrigón, mi amor.
3: No, no me defiendo tanto.
11: Tú lo que
3: no,
11: sabes es rico. Quiero
6: ayudarle para que lo aprenda. No,
11: no tatuajes, defiendo, tatuajes defiendo, de Arcángel. Bueno. Los tatuajes de Arcángel son bien sexys.
4: Está ayudando. Bueno,
6: perro y Cami,
13: ¿cómo así?
6: ¿Qué tiene Juan de Caribe que no tenga?
11: Ahí sí te dejo sola, hermana. Sí, no, es que no están en competición, exacto. Tiene una hija y un matrimonio fallido.
6: Defiéndalo. Qué bueno, Rafa Juan de Caribe.
3: No, por favor. No, bueno. Bueno, 9 de la mañana, 16 minutos.
6: Roberto, la puedo sacar.
3: Sí, saca. No.
5: ¿Cómo así que los?
3: No. A ver, un momento.
5: Son chistosos.
3: Rápidamente. Se me juntó el ganado.
11: ¿Qué?
4: ¿Ah? Se le juntó.
3: Se me juntó.
11: Ay, güey, madre.
3: Se me juntó el ganado.
11: Está sacando la correa.
3: Se me juntó el ganado.
11: Dale.
3: Vi unos videos de Esther Expósito. Uh-huh.
6: ¿Tiene Esther Expósito que usted no tiene, o yo?
3: Esther Expósito. Con Camila, con mi esposa.
11: Sí.
3: ¿Dónde estaban y por qué?
11: Estábamos en Los Ángeles en un festival que hace Prime Video para fanáticos que se llama Obsessed Fest, que es para los obsesionados. Y lo que tenía este festival.
3: No, pero bueno, un momento.
11: Es que yo me voy.
3: Antes de.
11: Usted me empieza.
3: Antes de. ¿Qué dijo Esther?
5: Me siento como cuando los papás hablan y yo no puedo interrumpirlos. Me siento así re.
3: Entonces haga.
11: A ver.
6: Ay, no los interrumpa, porfa.
11: Te vas, porfa, para el cuarto.
3: ¿Qué?
6: ¿Te vas para dónde le dijo?
3: Para el cuarto.
11: No, pero a Chimuelo. Ay, no.
3: Por favor.
11: Bueno, no, ¿qué dijo Esther? Esther dijo muchas cosas. Dijo que amaba Colombia, que amaba San Andrés, que le encantaba la salsa. Ella baila mucho salsa, de verdad.
3: ¿Cómo?
11: Todo el tiempo está en clases de salsa y que estuvo en San Andrés buceando y que acá estuvo bailando salsa al piso. Y le pregunté también por quién ella le estaba haciendo barra, digamos, en este mundial.
12: Claro, porque es que ella es española, pero...
4: Pero dice que es el caballo de Troya ayer de lo que pasó.
11: Mucha gente, ayer vi mucho
4: Francia
11: meme de eso.
4: España, ¿no?
11: Dicen, mucho meme. Ver,
3: dicen que Esther Expósito es el caballo de Troya.
4: Exacto.
3: De la selección española,
11: sí,
3: es decir...
11: Sí, sí.
3: Que recuerden ustedes, cuando estaban en pretemporada, en los partidos de pretemporada que se están jugando en Europa... Mbappé juega los partidos y antes de viajar a Estados Unidos se va.
4: Una voladita
3: para estar con Esther.
11: Y luego Esther hacía lo mismo también. Estuvo en
3: Estados
11: Unidos.
3: ¿Hablaste con Esther de eso?
11: Estuve hablando con ella y ella se retiró.
3: ¿Cuál fue la pregunta?
11: La pregunta era si estaba viendo a España. Ella dice que no, porque estaban durmiendo los españoles a esa hora. Y la amo. Porque ella lo que quería decir es que los españoles estaban durmiendo, que no lo podían ver, pero que ella sí, evidentemente. Y que si le estaba haciendo pues barra a Francia, y ella dice que se lo reserva. Los comentarios se los reserva para ella y se va.
4: No, la jugadora número 12 de España, papi. Qué jugadora.
3: Ahora, ¿eso no sería un poco cábala que siempre alrededor de los equipos campeones de España, Sebas, ha habido una mujer como viral durante esa época?
4: En su momento, estás hablando de Sara Carbonero con Iker Casilla, que le dio un beso.
11: El mejor video del mundo.
12: El mejor romance del mundo.
3: O sea, evidentemente bajo un contexto muy distinto.
4: Sí, claro.
3: Pero pues como una mujer en el entorno de la selección española.
11: Ay, pero hermoso. Ahora, poco me han preguntado de eso. Y es cómo es verdaderamente Esther Expósito.
12: Eso sí te iba a decir, ¿buena con cojones o qué?
11: Esa mujer nació con un filtro de Instagram. Y es verdad, apoyo a Roberto.
12: Bebesote.
11: Es un bebé. Yo la veía en el sol. Todo el mundo estaba sudando y esa mujer es perfecta. O sea, yo intentaba ver como algún defecto en ella.
3: ¿No tiene?
11: No lo tiene.
3: No lo tiene.
12: Pero entonces tú sí puedes opinar con tanta libertinaje sobre las mujeres, pero ella no puede decir que Peso Pluma está más bueno que el carajo. Se forma el problema.
11: Para que vaya viendo.
3: Momento, es que yo lo...
6: Me da rabia. No, es que estoy hablando de otros, perdón.
3: A mí lo que me da rabia es que usted coma. A mí lo que me da rabia es,
6: no,
3: por ejemplo...
6: espere, Roberto, lo defiendo. Es que lo que da rabia, hermano, no es que hable de otros hombres. Lo que da rabia es que hable de otros hombres con feos.
3: Exactamente.
4: Eso es lo caro.
3: Gracias.
5: No,
3: gracias.
5: No, pero
11: es. Pero a mí no me parece.
3: Es que yo lo de Jacob Elordi, yo lo entiendo.
5: No, pero estamos hablando de esto. Es el Mateito de los. Oh, mentira.
3: De élite. De élite. El Mateito de élite.
5: Sí. Yo voy a hacer Esposito y cómo sería para ponerle en una silla de ruedas. No, por...
12: Te pasaste, Lianis.
5: Pero solo los que entendieron. Uy, es que Esther Esposito, ¿qué? No, qué
11: sí, qué sí. Mujer tan sí. Divina, pero, tan perfecta, sí, huele sí. A elegancia, huele a pino, huele. Sí,
12: huele a pino.
11: Como a roble, a madera, costosa.
3: Bueno, no. ¿Eso fue en dónde, perdón?
11: En el Prime Video Fest, en el festival que les contaba ahora que estaba hecho para fanáticos, y lo que hicieron fue primero vender boletería. La verdad era muy poco, digamos,
3: el aforo,
11: era muy, muy poco. Pero eso se llenó porque era muy barato.
3: ¿Qué había?
11: Primero, ¿qué había? Había de todo. Había la posibilidad de ir a conocer los actores.
12: ¿Los actores de qué, mamita?
11: De Off Campus, mi amor. Sí, claro que sí. Yo fui a Los Ángeles a ver Ángeles, mis amores. Sí, señor.
12: Y el monito también, el monito.
11: Estaban todos primero. Estaban todos.
3: Perdón. Vamos a un paso.
11: Ay, no, es que eso me pone nervioso.
3: Off Campus es una serie de...
11: Es una serie
12: está
11: de
12: Prime Video. Está muy bueno.
3: Off Campus es una serie de Prime Video que anda muy trendy, y parte de lo que están diciendo, más allá del... Más allá de la historia, es que los manes están muy buenos. ¿Quiénes estaban ahí, los actores?
11: Estaban los actores principales. Estaba... Garrett...
12: ¡Ah, Graham. No me lo hagas!
11: No. Estaba Stephen...
12: ¡No!
11: No, bueno, en realidad estaban todos estos hombres divinos, y estaban también... Mika y Ella, que son las protagonistas, las mujeres divinas que también son divinas, no pueden estar más divinas, ¿por qué no? Pero digamos, no solamente estaban ellos, estaban todos los actores de todas las series que Prime sacó en el verano, y hay algunas que todavía no han estrenado, como la de Esther Espósito.
3: O sea, a ver, perdón, Off Campus están anunciando segunda temporada.
11: Ya anunciaron, incluso acaban de sacarla igual.
3: Segunda temporada.
11: Esa Off Campus la lanzaron en marzo, es muy nueva.
3: ¿Esther va a estar en cuál?
11: En Marfil, que es una serie muy chévere. Yo ya estuve haciéndome todo el spoiler de la serie. Esta va a estar en agosto o en septiembre, no recuerdo muy bien. Todavía no ha estrenado. La historia es chévere porque ella va a estar con un man que también está muy rico.
12: ¿A la altura de ella?
11: Muy rico. Oh. Y el man es el escolta de ella. Va a ser como la película de Whitney Houston, del escolta, prácticamente esta, pero en el 2026, y con Esther Espósito.
12: Esas sí se la van a ver todos, ¿no?
11: Oigan, no sé. También
3: como
11: están...
3: las detectivas y el Víctor, pero...
5: ¡Uf! ¿Qué?
11: Claro.
5: ¿Paola Rey?
11: Exacto.
5: ¡Uf!
11: Ahora Esther Espósito, es lo mismo.
3: ¿Algo más que haya anunciado? ¿Ticiaron algo de películas?
11: Sí.
3: De...
11: Yo alcancé a verme los primeros capítulos que no habían salido todavía. Ya se estrenó de Elle, que es la precuela de Legalmente Rubia.
12: ¡El Woods!
11: Tengo algo que decirles de eso. Miren, esa serie, la mayoría de las precuelas, yo siempre digo que son malísimas. O sea, hay cosas que no deberían hacer. Ya Elle Woods y Reese Witherspoon son muy difícil que alguien pueda llegarle a los talones a ese personaje. Pues cierto, esta precuela lo logra. Oigan, Lexi, que es la actriz que está interpretando a Elle Woods, es igualita.
12: ¿En serio, Cami?
11: Es exacta la forma en la que habla, cómo camina, cómo se ve. Es totalmente igual. Si usted es fanática como yo de Legalmente Rubia, esta precuela tiene que verla.
5: Yo soy fanático de Legalmente Rubia.
11: Sí, amo.
5: Pero soy re fanático porque me gusta cuando dice, ¿te acuerdas esos 3 días que estuvimos en el jacuzzi haciendo el amor y no sé qué? Esto es mejor. Y el mismo yo soy como... Y la amiga, y la novia actual se queda, ¿3 días? O sea, y eso lo dejó muy mal parado, que dijo, esto, ella me representa. Yo soy feliz.
3: Si quieren ver entrevistas, detalles y todo lo que pasó en ese Obsessed Fest que fue en Los Ángeles, vayan, ahí está en Los 40 Colombia.
11: Hay mucha carne, hay mucha cosa por ver.
3: ¿Cómo es que mucha carne, bueno, por favor?
13: ¿Cómo? Roberto, sacaron antes de que me toque entrar a defender.
5: Sí, por favor, que mucha carne.
12: Cami, estoy contigo, párate duro. Estoy contigo, hermoso.
5: Gracias, Cami, por contarnos eso. Y ojalá en una próxima ocasión me lleve.
11: Claro que sí.
3: O sea, no tiene visa.
5: Yo sé que no tengo visa.
11: ¿Pero usted sabe hablar inglés?
5: Yo estoy en mi primera clase.
12: Pero dile, responde en inglés.
5: Hi.
3: Por favor, hágame un favor. Despida, por favor, a Camila.
5: Goodbye, Cami.
11: Muy bien, bueno,
3: dígale algo. Dedíquenle unas palabras en la mañana.
5: You are beautiful. But. you are wife. ¿Sí? De enano.
4: No.
5: Es como si dice Roberto en inglés, no sé, Robert.
11: Bob.

0: Bob. The Bob.
1: The Bob Esponja.
0: The Bob. Bob and you are happy with her. With his.
2: With him. Todo perfecto.
0: Lo hice re bien, ¿no?
3: Sí, muy bien.
0: No, no, no. Voy por ti, Esther.
2: Ay, Esther habla español. Bueno. 9:26 9:26
1: Que se vaya, por favor, un momentico, Roberto, te defendí.
2: Oh, muchas gracias.
1: Como nadie más lo haría en este programa.
3: Gran intervención de Camilo.
1: El único que se para aquí por usted soy yo, para que lo vaya sabiendo la gente.
2: Agradezco de todo corazón. Hoy, 2:00 p.m, el marido de Esther juega, no mentira, no,
4: ya jugó
2: ayer.
4: Ya jugó el parcial.
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0: Uno de los actores o actrices más grandes del cine mundial. Yeah. Y ustedes van a intentar adivinar. ¿Qué right. tienen que hacer? Simplemente cuando ustedes vean la imagen, si creen reconocer a ese personaje, el primero que toque el botón tendrá la opción de responder. A ver si conoce y que la gente lo vaya jugando ahí a través, de YouTube. Vaya, conéctese ya mismo si está escuchando.
1: Botón lo ponemos acá.
0: A ver si conoce. No, lo hace.
2: Push button.
0: Rapa ahí rápido.
3: Botón.
2: Push button.
3: Aquí va.
0: ¿Listo?
1: Rapa de una.
4: Pongámoslo ahí en el medio. Pongámoslo ahí en el medio. Y el que la logre coge el botón y pega.
1: Lo pone en cámara.
3: Entonces lo cogemos.
4: Lo pone en cámara, tío.
1: Ah, sí, entonces, sí,
0: yo no por ejemplo, voy a. Esto es un calentamiento.
1: Listo.
0: Es un calentamiento. Voy a. Van a aparecer en sus pantallas, pero esta lo voy a mostrar yo para ver si ustedes pronto. Deje de ser tramposo. No puede hacer trampa.
1: Es raquito.
0: Entonces, por ejemplo, yo pongo esta imagen.
4: No, quite la mano, bobo, pues si tiene el botón, guárdelo, usted va, huevado.
0: Pongo esa imagen y el primero el otro que vamos.
4: Si es
0: ojo,
4: huevón.
0: Responde.
4: Pero que guarde la mano.
2: No, mano atrás, mano atrás.
0: La mano, atrás. Mano aquí en el brazo.
2: Mano en el brazo.
0: Eso ahí. Bueno.
1: Mano allá, por
4: no,
1: favor.
4: Hubiéramos contratado a Hassan más bien.
0: Bueno.
4: Manos aquí. Hubiéramos traído a Hassan.
0: Entonces, muestro yo la imagen, tocan el botón y esperan a que diga. A ver, uno, dos y.
4: No fue capa ni de tocarlo en la hueva o lo tiró.
3: Yo.
0: Isabela.
3: Scarlett Johansson.
0: Muy bien, eso. Así funciona, ¿entendido?
3: Pero
0: así
3: es la cuestión. La única que no me voy a, la única que adivine es la que no voy a ganar.
0: ¿Entendido?
2: Listo.
1: Pero que usted me tramponcita con la mano ahí.
2: Sí.
1: Que la tiene hasta allá.
3: Sí. Dámela,
0: por favor, las manos todos en los brazos de la silla, por favor.
1: Atrás, tramposilla.
0: ¿Listo?
2: Ya, yeah, sí, of course.
4: Somos Melo, mi papá.
3: Roberto, te agradezco que lo muestres bien para...
0: No, aparecerles en sus pantallas.
1: En la pantalla. Ah,
2: espere, todavía no voy a iniciar porque necesito ponerme las gafas.
3: La gafa.
2: Mis hermosas bueno, gafas de un...
0: Arrancamos...
2: Gafas, ¿qué marcas son? Que son tan buenas.
0: Arrancamos con...
2: Ey, póngale la mano.
3: Pero tú también.
0: Por favor, la mano sobre.
3: Pero las tengo acá.
0: No, madre, por favor. La regla es clara.
3: Yo estoy más lejos.
0: No, la regla es clara para todos. Arrancamos con la primera actriz. ¿Quién es?
2: Se llama Abela Danger. Y es una gran actriz. Es, para el que no sepa, hace grandes producciones.
1: Chimuela muy.
2: Llama Abela, pero eso, es que le digo la verdad, yo no la sigo por eso, la sigo por el video musical que hizo con esta que es, que era.
4: Eso no es la pelirroja, Roberto, ¿ves?
2: ¿Cómo se llama la pelirroja que estuvo con la novia de Tom Holland?
0: No tengo ni idea, pero,
2: ambas tenían una producción Disney.
0: Es Abela Danger, eso es correcto.
2: Pero ustedes han visto el video que tiene.
1: ¿Pero
2: más
1: qué película ha salido ella?
2: Ella no es una película, ella salió en el video musical de esta nena. Espera, digo, ¿cómo se llama? Ya les digo.
3: ¿Quién es esa muchacha?
2: ¿Cómo se llama la que está en Duna?
0: ¿Zendaya?
2: Zendaya tenía una producción en Disney Channel con otra nena que bailaban. ¿Esa pelirroja?
3: Step It Up.
2: Sí, es Step It Up. ¿Y cómo se llama la pelirroja?
4: Step It Up, ok.
2: Bellator hizo un video musical donde aparece esta mujer y se dan un beso lesbico.
4: Bellator no es lo que hicieron, por ejemplo, cuando Jason cayó en el avión, que hicieron una Bellator todos y eso. Eso no es.
2: No,
0: bueno,
2: no es eso.
0: Bueno, vamos.
2: Bellator, ella es la actriz de la video
4: bueno,
2: musical.
4: Bueno, ya, pero sí, famosa por no marcar todo
0: bueno,
4: el día.
0: Vamos con la siguiente.
2: Famosa por ser Bellator.
0: Vamos con
4: el este hijo de puta.
0: Por favor,
2: ganando, Chimuelo va ganando.
0: Las manos en lugar. Vamos con el siguiente personaje.
2: No, pero tiene que mostrarlo.
4: Le pegué yo primero.
2: Ya lo mostré yo primero.
4: Le pegué yo primero.
2: No pierda papel o tijera.
0: Pipe Flores, por favor.
4: Ser tan rata, gusano. Esperanza Gómez.
0: Esperanza Gómez, reconocida por películas como ¿cuál?
4: Como El Plomero. Muy buena. La del plomero,
1: es
4: muy buena.
1: El fontanero para
4: sí,
1: los
4: señor.
1: Españoles.
4: Sí, señor. Sí, sí. Reconocida por Panaca. Muy sí. bien. La reconocen muy
0: por
4: bien.
0: Por The Crossing. Once Upon a Time in Argentina, por ejemplo. Hola, Neighbor.
4: ¿One Zapa qué? Zapa Panocha.
0: No, Once Upon a Time in Argentina.
4: One Zapa Panocha.
0: Por Wide Open House.
4: Sí, señor.
0: Por la Story of a Cold Girl.
2: Déjame decir una en inglés.
0: No, tranquilo.
2: Por Deep Tissue Organs.
0: Naughty America.
4: Sí, señor.
0: Por I Have a Wife.
4: Sí, señor.
0: Bueno, vamos con la siguiente, por favor. Atención, por favor.
3: ¿Te la vas a dar todos a ellos?
0: Atención, por favor. Siguiente.
3: Parece a mí.
0: Chimuelo.
2: Hey, mi mamá está diciendo.
0: ¿Qué? ¿Su mamá?
4: ¿Mamá?
5: Yo
0: su mamá.
4: Uy, hijo.
2: Es que
4: mi hijito.
2: ¿Quién es? Se llama Lana Rhodes.
4: Lana Rhodes.
1: Ey, no, Chimuelo. Ya sé por qué Chimuelo tiene tantos barros, güey.
0: ¿Reconocida por qué producciones, por ejemplo?
2: No me conozco las producciones, pero o sea, yo, mi expareja era muy fan de Lana Rhodes.
0: Bueno, pero ¿qué películas ha hecho de pronto?
2: Ella ha hecho películas como Detrás del Último No Hay Nadie. Detrás del Último No Hay Nadie. Ha hecho una que se llama ¿Dónde están los negritos?
0: No.
2: ¿Y está sentada en un sofá y los negritos atrás?
3: Tan raro que Roberto. No hice ninguna, ¿no?
4: Mr. Passions. Vamos con con la siguiente más bien.
0: Bueno, vamos con la siguiente.
1: Dios mío.
3: No.
1: ¿Pero qué?
2: Sí la conozco, claro.
1: Chimuelo.
2: Yo las conozco todas.
0: ¿Quién es esa?
1: Chimuelo, ¿qué?
2: Es que les voy a decir.
0: ¿Quién es esta?
2: Ella se llama Angela White.
1: Ay, Chimuelo, está totalmente enfermo, güey.
2: Les voy a decir por qué se llama Angela. Mi mamá está diciendo que, claro, con razón. No, la verdad es que teníamos, y aquí le digo, las parejas que nos están escuchando.
0: ¿Qué producciones ha hecho Angela White?
2: Ella es la esposa del calvito de Brazers. Eso no lo sabían, ¿cierto? Se los acabo de dar, es un dato curioso.
1: Sí, bueno, es muy...
2: Pero...
4: Ok, listo, ¿no? Ya, tire...
0: Ha hecho, por ejemplo, está, por ejemplo, el altar de Afrodita. Fue ganadora en los premios ABN Artista Femenina del Año. Hizo, por ejemplo,
2: como los más premios de los los premios de las.
0: Ya.
2: Es que sí conozco.
0: Vamos, por favor, con la siguiente. El siguiente personaje. ¡No!
1: Chimuelo, padre.
0: ¿Quién es?
2: Se llama Mia Malkova. La cara de Mia Malkova.
0: ¿Quién es Mia Malkova? ¿En qué ha participado Mia Malkova?
2: Si no estoy mal, creo que ella es rusa.
4: ¿De dónde es?
2: De Rusia, creo que es de Rusia o Estados Unidos.
0: Ella es de Estados Unidos.
2: Ella es de Estados Unidos. Y es una gran actriz.
0: Ella, por ejemplo, ganó en unos premios por su participación en Cream Dream, en Brightest New Star. Ganó como mejor locu femenino en los premios hace ya 8 años.
4: Locutora.
2: Sí.
4: No. El mejor locutor.
3: Pues yo creo que yo no puedo ir al baño, Roberto.
2: Antes de que la gente me siga juzgando, quiero decirles algo. Si usted tiene la oportunidad de tener una pareja y ver videos de duelo pélvico en pareja, háganlo.
0: Bueno, vamos con la siguiente, con el siguiente personaje. Vamos a ver.
4: Pero espere, bobo. Pero esa me la sabía yo.
2: Ella, por si no sabían, se casó. Se llama Riley Reid.
0: Riley Reid, sí,
2: señor. Es Riley Reid. Y ella se casó, está casada. Y se la montaron mucho al esposo porque pues se casó hace como 1 año, 2 años. Y ya, de hecho, es la estrella de duelo pélvico. De videos de duelo pélvico para adultos, más famosa y de la que más, o sea, como que la que más producciones ha hecho. Y cuando se casó, todo el mundo le decía al novio que se casó con un kumis. No, al novio lo jodieron no resto ser. Por eso.
3: Oye, pero sí, yo estoy aquí entiendo. Como sobrando en perdón, esta competencia.
0: Perdón, yo pensé que esto iba a ser mucho más reñido.
1: No, pero Roberto, ¿dónde vamos, está? Es
2: Scarlett Johansson.
3: No sabe ni una, ¿sabes?
2: No. Riley Reid se casó hace como 2 años y eso fue.
0: Sí, bueno, me tiene.
4: No, anonadado. No sé.
2: Ella tiene un tatuaje en la espalda que es toda la columna, que es como en chino, algo así. Sí.
4: En chino.
2: Ella, mi expareja también era muy fan de ella, muy fan.
0: De Riley Reid.
2: Sí. Es muy chévere ver video de duelo pélvico en pareja. Lo recomiendo.
4: Ok, ¿alguna, ¿le queda alguna imagen, Roberto?
0: Sí, te ves.
3: Ciega, sorda y mudo.
0: Pero eso, por favor.
2: Por si las moscas va a tener.
4: No, pero déjelo ahí, no sé.
1: Dije también.
0: Voy a intentar con esta, que de pronto las que tenemos ahí no son las mejores. Vamos con la siguiente, atención. No, vean acá, por favor, en esta pantalla. Uno.
2: Hágase bien atrás.
0: Vamos con la siguiente.
2: No veo.
3: Meryl Streep.
2: Ella se llama... Yo le iba a poner El Diablo Viste la Moda, pero sí Meryl Streep. Muy buena ella también. Salen producciones.
0: Isabela, como... ¿en qué producciones? También deje para el resto, por favor.
3: El Diablo Viste a la Moda.
0: Diablo Viste a la Moda.
3: Por ejemplo, Miranda Presley. ¿Y por qué la metes en esa categoría?
0: No.
2: Es un video.
0: No. Vamos con. A ver, ahorita, vamos con una última, por favor.
2: No.
4: Chimuelo. Pero Chimuelo, y entonces.
2: No, ya tan pies.
3: Chimuelo, ¿a qué hora, eh? ¿A qué hora?
2: Ay, yo les voy a decir la verdad. A mí sí me sale a veces cuando estoy en Instagram, me sale como 10.
0: ¿Quién es esta?
2: Ella se llama Abby Elfie.
1: Chimuelo muy joven.
4: Eva Elfie.
2: Es Eva Elfie. Y es
4: ¿de dónde
2: rusa?
4: Es... las que hace.
0: Por favor.
2: No las hace. Lo que pasa es que ella es muy buena en otro tipo de producción. Es que, ¿sabe qué? No, lo que ustedes tienen que hacer es que yo pensé, bueno, eso lo tengo en un video mío de mi comedia.
0: Por favor.
2: Pero Manuela, o sea, mi expareja.
0: Sí, aclaré. No, en este momento, aclaré.
2: Sí, mi expareja le gusta mucho leer duelo pélvico. O sea, leer el erotismo y todo eso. Yo no sabía que...
0: ¿Pero ellas no son escritoras, Chimuelo?
2: No, pero... hay ciertas páginas donde utilizan...
4: Ellas no conocen ningún escrito. Escroto el que...
0: ¡Por
4: pero escrito...
2: Y leer, y yo le enseñé a mi expareja ver. Y ella, o sea, ella es más de la lectura y yo soy más de los videos. Entonces yo le enseñé a ella a ver y ella me enseñó a mí leer. Entonces, ¿cómo compartimos eso? A mí me gusta ahorita muchísimo leer. Yo disfruto mucho el duelo
0: leer
2: pélvico.
0: ¿Y leer, por ejemplo? ¿Alguna parte favorita, por ejemplo, de la lectura?
4: La parte favorita de Chimuelo por esos días creo que es el índice.
5: No, es que son impresentables.
4: No, y ni le cuento la introducción.
0: No ha llegado.

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0: Son las 10 de la mañana en punto. Estamos al aire en Impresentables a través de los 40 en esta mañana de miércoles.
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0: Hoy, 2 de la tarde, hoy a las 2 juega la selección de Argentina contra Inglaterra. Y de ahí saldrá el siguiente finalista.
2: De ahí saldrá Argentina.
0: De ahí saldrá
2: Argentina. Se va a Argentina. Hoy es el día. Dios me ha escuchado.
3: Como dicen en inglés, get away.
2: Ustedes en el... Hey. Más 2 segundos de silencio para contar, para preguntar una cosa que yo tengo. Sí, muchas gracias, amigo. Ustedes en algún momento han querido o han pensado montar un negocito. Yeah. Como su propio negocio, pues yo lo intenté muchas veces.
0: ¿Usted intentó montar?
2: ¡Oh! Ave María, Roberto, me cansé.
0: Hay gente que... Yo he intentado montar negocio. Lo he querido montar. Uh-huh. Pero no... No sé, como que se queda uno muchas veces como la idea que no sabe para dónde.
4: No, papi, pero es que es normal, uno se emociona hasta que toca meterse la mano al bolsillo. 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
3: Yo quiero una Roberto con frases de reggaetón. Del...
0: ¿Se quiere frases de reggaetón? Bueno, ahí tiene.
3: Uy, esa está re buena.
4: Yo quiero una con mi mirada.
3: Yo quiero esa que...
2: Uf, yo la compro.
3: Mm. Uy...
2: La embarré ahí, no.
3: Yo me compro uno con tu mirada, Roberto.
0: Bueno, pues, pero primero toca mandarla.
2: A ver, tu mirada. Uf, yo me compro uno con la de Isa.
0: No, por favor. 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Feliz mañana. Hoy a las 2 de la tarde hay partido semifinal.
3: Argentina.
0: ¿Será Argentina? ¿Será Inglaterra?
2: Inglaterra.
0: Hoy lo vamos a averiguar.
2: Miércoles.

Mick and White, de Regalo Amores, 10 de la mañana, 17 minutos. Estamos después de Impresentables y antes de los 40 clásicas. Lo acompaño en este miércoles con última semifinal del Mundial. Ya estos cuatro equipos juegan los 8 partidos, ¿no? Yo les decía ayer, les decía pilas, porque por cábalas, por maldiciones, como usted lo quiera llamar, ni Francia, Inglaterra, ni Argentina pueden ganar este Mundial. Ya le vengo a decir por qué, si usted no lo oyó ayer, pero no pueden ganar y la única clasificada puede ser España. Así que ya le vengo con el cuento. Así que mientras tanto, bienvenidos a los 40. Los 40. Si es la primera vez que escucha Los 93, mucho gusto, me presento Esteban Velázquez en Los 40 y nos gusta meterle rico, ¿sí? Por eso empezamos acá, así de rico, Remix. Juan Duque, Emil Rousseff, Juliana.

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0: Así de rico. Eso suena muy rico.
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Hablando de más de 40, ¿usted, parcero, se acuerda de esta canción? La hace la Chayanne, y si lo aprueba Chayanne, suenan Los 40, se llama Torero 1027.

Vamos al señor Fede junto a la señorita Karol G. Y le cuento, parcero, parcera, que usted puede ir a los40.com.co y, por ejemplo, Moni Vidente ya reveló el marcador exacto entre Argentina e Inglaterra. ¿Será que le pega o no? Los40.com.co.

0: canción que por estos días ha sido tendencia en San Andrés, Cartagena y Barranquilla. Y llega aquí al llano con Los de la Piña y G-Blacka, un exponente de la champeta que hace un poco diferente con Afrozone y Los de la Piña que hacen verdadera rancha. Esto se llama Siempre Exótica, 1037. Ah, por supuesto, quien lo acompaña, Esteban Velázquez, al aire en los 40.
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0: Guerra, Guayana y Manuela de Turizo. Hoy en Impresentables, Isabela Macausa Dan decía que uno de los integrantes de Raguayana era bastante agraciado físicamente. ¿Usted tiene de pronto una lista A, una lista B de pronto? La lista A es bonitos, parceros bien chéveres o mujeres bonitas. Y el plan B es no son tan lindos, pero de personalidad aguante. Yo creo que soy tipo B. ¿Usted tiene esa lista? Bueno, cuénteme en el Instagram, los 40 Villavos.
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0: Ay, Dios, sí, lo importante es la actitud. No importa si usted se come una hamburguesa triple, si pide dos. No nos importa, llegado, ¿no, Omar? Dale, don, dale.

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¿Cuántos parceros y parceras han dicho eso? ¿Dónde está mi marido? ¿Dónde está mi esposa? ¿Ya la encontraron o no la encontraron? Where is my husband, The Ray? Con esta canción abrimos una nueva hora de música y sobre todo tenemos la playlist más que perfecta. Lo acompaño antes de los 40 Classic, parchando en los 40. Los 40. Y si usted está entusiasmado, esta es una canción, Íñigo.

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pensado Johnny Rivera, porque si es un éxito, suena mejor en los 40. Oiga, le cuento, parcero o parcera, que le pregunté a la IA que después de unos cuantos mensajes empezaba a ser intenso. Y dice, la regla que no está escrita son 3 mensajes seguidos. Si usted le escribe a esa persona 3 mensajes seguidos y no responde, ya empieza a ser un intenso. Pero si usted llega a los 10 mensajes, es un problema de intensidad. Entonces, si usted le ha escrito más de 3 veces a la pareja y no le ha dicho nada, papi, ya perdió. Los 40. Usted es de esos que escribe sobre el visto. No lo haga, no lo haga. No lo haga ni con Ron ni con Guaro. No lo haga, no lo haga. Hágase un bien. Llega Bad Bunny, esto es Nueva Yola. Quien lo acompaña, Esteban Velázquez, al aire en los 40.

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1: Manuel Turizo, Silvestre Dangond. ¿Usted sabía que Silvestre Dangond ya tiene 46 primaveras? Y estos días ha estado rodando con su última gira. Estuvo en México, también en Colombia, en distintos conciertos y también festivales. Y en los 40.com. se va a encontrar una nota. ¿Por qué? Porque ¿qué tiene que ver la política con la música? Pues el nuevo ministro de Agricultura, de Abelardo de las Priella, dicen que puede ser familiar de Silvestre Dangond. ¿Usted qué piensa de eso? ¿Política va con la música? Mejor no mezclar esas dos cosas. Llegué mi Queen, yo quiero bailar. 11:36.

Pero no tiene nombre de persona, sino nombre de país. 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No voy a almorzar, pero ya vienen los 40 Classic. Nos vemos a las 2 de la tarde. Vamos a ver si gana Argentina o Inglaterra. ¿Usted por quién va? Lo debatimos en el show, diría un narrador. A las 2 de la tarde nos vemos. Seguimos con la playlist.

Y si usted lo ha necesitado, esta canción es para usted. Si de pronto no ha tenido un buen día, diga, Onana, todo va a estar bien. Llega Capo. Sígame en Instagram, velázquez.radio. Chao, pues.

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0: la buena música. Nos vamos al pasado en esta máquina que siempre viaja de 12 a 2 de la tarde aquí en la marca Mal Viral, Los 40. Feliz tarde para todos, ¿cómo estamos? Soy el DJ Curro Zapata, el DJ que te pone a bailar. Y hasta las 2 de la tarde vamos a sonar con Los 40 Classic.
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0: la idea original de Rebelde fue en Argentina. De ahí tomaron la idea y luego en México hicieron esa serie o telenovela en esa época, en el año 2005, donde Anaí, Dulce María, Cristian Chávez, Alfonso Herrera y Christopher Uckerman eran los muchachos de la clase RBD. Y este es El Rebelde a las 12:20. Una canción eterna, marcó generaciones. Y hoy, mitad de semana, la recordamos aquí, en la marca más viral.
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Esta canción sube como el espíritu, como el alma, como que uno se pone contento. Y a las 12:26 de este miércoles 15, está quincena, apenas, platica. Bien, 2019, esa de Silvestre. Seguimos viajando al pasado. Retro de Fumarato.

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Y a las 2 de la tarde se viene la segunda semifinal entre Inglaterra y Argentina. 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Nosotros a las 12:33. Pendientes, Inglaterra o Argentina, ¿a quién le van? 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

Canción de boda, canción de matrimonio. Si usted está pensando en casarse, la fiesta tiene que ser inolvidable, así que búsqueme, contácteme. Ahí estoy en Instagram, arroba Curro Zapata, con K, el DJ, el que te pone a bailar. Vamos a hacer ese matrimonio, vamos a hacer esa boda inolvidable, vamos a hacer un fiestón. Como dice Lil Silvio y el Vega, a las 12:42, hoy miércoles, miércoles de 40 Classic. La buena música, la eterna, la que no pasa de moda.

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2: 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Julio H. El High. DJ Electric. La canción de despecho.

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0: tripulación, quiero darle la bienvenida a esta segunda hora de buena música, de la música eterna. 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Así que preparados, el Curro Zapata, el DJ que te pone a bailar, les da la bienvenida a esta segunda hora de los 40 Classic.
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Mr. Vegas, Don Omar. 1:22, aquí vamos. Disfrutando la buena música de los 40. Y gracias a ustedes que siempre cumplen la cita de estar ahí a las 12 y hasta las 2 de la tarde. El Curro Zapata feliz. Presentándoles ahora a Alesso, del Fury's House Mafia. Todos podemos ser héroes.

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0: canción me gusta. Desde que te fuiste, Gotay. La 1:28. 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Y hoy, el partido de la semifinal. England, Argentina.
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Y con esta pasarela, a la 1:40 me voy despidiendo porque me voy a ver el partido. A hacer unas vueltas y unos mandados. La vida de casado. Gracias por la sintonía, gracias por este viaje musical de hoy. Miércoles, mitad de semana, estuvo tremendamente. Gracias por el parchecito. Nos oímos mañana a las 12. Ya viene Esteban por acá. Está preparado para entrar a la cancha a las 2 de la tarde. A las 4 entra Camila. Y nosotros siempre con la buena vibra. La energía está aquí. A los de los 40 Classic al mediodía. Háganle el amor de la guerra. Sean felices. Y feliz tarde para todos. Que gane. Para mí, Argentina. Pero cualquiera está bien para usted. No peleamos por eso. 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

cosa, que aún no son clásicos, que aún de pronto no son retros, pero que ya están quedando en la memoria como este de la Percho. 2:06 PM, lo acompaño y le doy la bienvenida con el partido Inglaterra-Argentina. Primeros de minutos y se están dando zapato de lo lindo. Si hay gol, acá se lo haremos saber. Así que bienvenidos, esta es la playlist más que perfecta. Quien lo acompaña, Esteban Velázquez, en esta tarde de miércoles. Los 40. Miguel Bueno y Juan Duque, esta canción se llama Solcito. En el 2025 fue tendencia, pero definitivamente trae un sabor y un aroma fresco. Y estos sonidos son diferentes. Y si son diferentes y si son tendencias, suenan los 40. Bienvenidos.

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0: Chosen Few.
1: 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Aquí está el par. Ay,
0: Excel. 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
2: Otra más de las cumbias originales, sus compas de Fuerza Régida y Grupo Frontera. ¡Vuélvale a marcar, compa Carlos!

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0: otra cosa.
1: Conteo Don Omar a 3 de la tarde, 38 minutos. Parcero, parcera, le cuento que estamos en el minuto 77, semifinal Argentina-Inglaterra. 1-0 va perdiendo Argentina. Está difícil, pero bueno, si usted le apostó a Argentina, tenga fe, porque Argentina ya ha remontado estos marcadores en los 90. Seguimos con la playlist más que perfecta.

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llama Ryan Castro junto a Peso Pluma con su canción Quema. Y con esto iniciamos una hora de música en este miércoles, mitad de la semana. Soy Camila Nao y me encanta, como siempre, acompañarlos con la mejor playlist de Colombia, chismes, tendencias, actualidad. Así que si apenas se conecta al 90.3 Villavicencio, súbale volumen. Bienvenidos. Vamos con G Black con su canción El Paga.

escuchamos a John Alex Castaño con su canción Plata Poquita. Y les cuento que Justin Bieber y Shakira se van a presentar en el show de medio tiempo de la final del Mundial de la FIFA 2026. Si quieres saber cuándo va a ser, ya mismo a los40.com.co. Seguimos con más música en este miércoles mitad de la semana. Los 40. Vamos con una Anglo de CIA y Sean Paul. Esto es Cheap Thrills en los 40.

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con su canción A Veces a Besos. Y les cuento que en los 40.com. se van a poder encontrar todo el perfil, toda la historia de Miguel Castillo, el protagonista del caso de la hamburguesa triple. Si quieres saber qué fue lo que pasó, quién es este hombre, ya mismo a los 40.com.co seguimos en más. Vamos con John Briel y DFCM con su canción Vitamina en los 40.

con su canción Where Is My Husband, ese equipo que es más del mundial en los 40, con Bioagrícola del Llano, comprometidos naturalmente. Y les cuento que hay varias cosas que están rodando en redes sociales, entre ellas el tema de las maldiciones. Y una me parece bastante curiosa, y es que hay una maldición que es sobre el técnico extranjero. Y es que en los 96 años de historia y 22 ediciones, ningún país ha sido campeón del mundo con un técnico extranjero. Todos los que han sido campeones han levantado esta copa con un entrenador de su misma nacionalidad. ¿Usted qué opina? Seguimos con más música. Los 40. Y hablando de mundial, me voy con Justin Bieber y J Balvin, que Justin va a estar en la presentación de medio tiempo de la final del mundial de la copa. Se está acabando el mundial y aquí con los 40 seguimos con más música. Esto es Sorry.

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1: Escuchamos a Farruko con su canción Hoy, este clásico del reggaetón. Y les cuento que el sábado 1 de agosto en Los Capachos se llevará a cabo la Fiesta Roja. Lo mejor de dos mundos, perreo salsero. Estarán de invitados tres DJs, DJ Chucho, DJ Nina y DJ Fai Martínez. Si quieres hacer reservas, vaya mismo al Instagram de Los Capachos. Pendientes. Me voy con más música. Silvestre Dangond y Manuel Turizo con su canción El Pacto. En los 40, súbala al 90.3.
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Escuchamos a La Costeñita Core junto a Ryan Castro con su canción Chévere Remix. Y con esto iniciamos una hora de música. Gente, ¿cómo están? ¿Cómo van? Me encanta, como siempre, estar con ustedes, acompañarlos con la mejor playlist

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su canción Traición a la Mexicana. Y este primero de agosto, el sábado primero de agosto, en Los Capachos estará la Fiesta Roja. Lo mejor de dos mundos, perreo salsero, con DJs invitados como DJ Chucho, DJ Nina Caballero y DJ Fai Martínez. Si quieren hacer sus reservas, háganlas ya mismo en el Instagram de Los Capachos. Pendientes. Los 40. Nos vamos con una llanera de Luis Silva y Jason Jiménez. Esto es Como No Voy a Decirlo. 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
1: Escuchamos Mon Amour Remix de Zoilo y Aitana y seguimos con más del Mundial en los 40 con Llano Gas, Evolución de la Energía. Y seguimos con este tema de las maldiciones porque está muy interesante. Otra maldición que hay es la maldición del número uno del ranking de la FIFA. Y es que desde que existe el ranking de la FIFA en 1992, ninguna selección que llegó al Mundial como número uno del mundo ha terminado levantando la copa. ¿Ustedes qué opinan? Son datos y hay que darlos. Seguimos con mucha más música en este miércoles mitad de la semana y me voy con los compadres J Balvin y Ryan Castro con su canción Una a la vez en los 40.

Zion Milenios con su canción Celos. Y los invito a que nos sigan en nuestras redes sociales. Aparecemos en Instagram como @los40villao. @los40villao. En TikTok nos encuentran como @los40villao.oficial. Y en Facebook en nuestra nueva fanpage, @los40villavicencio. Nos vamos con música nueva de Los de la Piña junto a G Black. Esto es Siempre Exótica en Los 40.

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Sessiones 58, Bizarrap junto a Yumiko. Y con esto iniciamos una hora de música. Gente, ¿cómo están? Bienvenidos todos. Soy Camila Nao y me encanta, como siempre, acompañarlos con la mejor playlist de Colombia. Chismes, tendencias, actualidad. Así que si apenas se conecta el 90.3, lo acompaña el trancón. Súbale volumen, bienvenidos. Los 40. Vamos con Manuel Turizo y Xavi con su canción En Privado en los 40.

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Escuchábamos a Grupo Firme con su canción Ya Supérame. Para todos los fanáticos y fanáticas del programa Masterchef, les contamos en los40.com.co que ya hay fecha de estreno. Pendientes, triple

los invito a que nos sigan en nuestras redes sociales. Aparecemos en Instagram como @los40villavos, una nueva cuenta. Nos encuentran en TikTok como @los40villavo.oficial y en nuestra fanpage, que también es nueva, @los40villavicencio. Vamos con Los de la Piña con su canción Se Vale Todo en los 40. De la Piña, papi.

escuchábamos a Chris y Ronnie con su canción El Azote. Y les cuento que Fade Piso 21 y muchos más artistas van a dar un concierto para ayudar a Venezuela. Si quieres saber cuántos son y cuándo va a ser,

Escuchamos a Silvestre Dangond junto a Morat con su canción Lo Poco Que Yo Quiero. Y los invito a que vayan ya mismo a nuestro canal de YouTube Los 40 Colombia, para que no se pierdan las entrevistas de Los Impresentables, La Caja de Pandora y los nuevos capítulos de Más de 40 pendientes. Con Karol G, la Tropicoqueta, con su canción Latina Forever en Los 40.

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